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Dios Todopoderoso bendice a usted y su familia en cada rinconcito de su hogar, donde quiera que esté usted escuchando esta consejería espiritual de nosotros, los profesionales en ciencia oculta, el don de nacimiento para curar y salvar la vida de miles y millones de personas quien necesitan de una ayuda espiritual. ¿Estás cansada o cansado de tener tantos problemas en tu vida, con tu marido, con tu mujer, con tus hijos, tirados en el vicio del trago? ¿Estás enferma o enfermo internado en un hospital? Ya te han hecho toda clase de estudio y no te encuentran nada. Tienes problemas y no solucionas tus problemas con nada. Usted es víctima de una maldad, de un daño sobrenatural, de una hechicería, de una brujería o una magia negra que te están dañando para que usted sufra o tenga muchos problemas en su vida. Que Dios bendiga tu camino en este momento. Si usted está escuchando en su casa, en su

0: en su trabajo, donde quiera que usted esté escuchando esta emisora, debe de poner mucha atención, porque estos consejos es para que usted levanta espíritu y te llegas a curar en mi centro, en mi capilla, en mi recinto, en mi altar, donde te vas a desahogar de todos tus problemas, vas a dejar todo lo malo, metiendo el bien en tu persona. Curamos tu casa, tu negocio, protegemos tus animales y tus cosechas, tus ranchos, hacemos protección a tu familiar que tengas trabajando en Estados Unidos. Los que no rinden su dinero, no tienen trabajo, no se comunican con usted o están en la cárcel. Tienes un familiar que ha perdido la mente. Dices que está loco o loca, se ha ido de tu casa. Es un espíritu mal que se ha apoderado de ellos. Mira sombra negra en tu terreno o luces. Espantan en tu propia casa que en la noche no puedes dormir. Estás bajando de peso o se te hincha todo el cuerpo por una maldad. No podés tragar la comida porque sientes bolas en la garganta. Estás perdiendo la vista o estás quedando sordo o sorda. Son los aires malos que ya tenés en tu cuerpo. Tienes tus niños que lloran mucho por el mal de ojo, por el susto o por la tiricia. Llévalo a hacer una barrida personal. Así se van a curar de toda su enfermedad que está padeciendo, la enfermedad que está sufriendo, todos los daños sobrenaturales son curadas en mi centro espiritual, Indio Azteca. Pues bien, mis estimados paisanos, mis estimados amigos, mis estimados hermanos, en este momento puedes mandar tu mensaje. La respuesta está llegando en tu mismo celular en un audio. Desde mi centro grande, un centro espiritual reconocido al nivel mundial, un centro establecido hasta que Dios nos presta vida. Porque nosotros no vamos de paso, no somos de otro país ni de otro estado. Así es que es usted quien va a depositar su confianza en mi centro espiritual y con nosotros. Conocernos bien de pies a cabeza y así te vamos a ayudar en todos tus problemas y curación de tu enfermedad. 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Mensajes en la línea Tigo 32-59-92-92. ¿Estás pensando irte a los Estados Unidos y no sale tu viaje? Debes de hacerte una tu limpieza personal, una barrida, un retiro, y de esa manera vas a retirar la envidia, el odio, el egoísmo, la mala suerte y la salación, el tapamiento que hay en contra de usted y en contra de su familia, para que seas feliz en tu vida. Y de esa manera vas a triunfar en todo. Vaya a componer tu suerte para que tu negocio, tu dinero, tenga abundancia. Y logras pagar tu deuda, que hoy en día estás preocupada, preocupado por grandes deudas que tenés. Nosotros te ayudamos en el dinero. Invocamos a los espíritus de la prosperidad, de la abundancia, para que tengas buen dinero. Después usted va a regalar testimonios reales de agradecimiento en esta emisora. Vamos a escuchar testimonios reales de las personas que se han curado en mi centro espiritual. Usted puede mandar su testimonio en un audio o llegar personal a mi capilla, a mi santuario, a regalar su testimonio real de agradecimiento.
1: Tengo a nuestra hermanita que va a dar su testimonio real de agradecimiento de su hijo que estaba enfermo. Hermanita, antes que venía tu hijo acá a curarse, ¿cómo se sentía tu hijo? ¿Qué veía usted en su hijo?
2: Pues él ya no comía y yo me puse las penas que él ya se estaba muriendo, ya se estaba ahorcando en la cama y yo me entró pena y ya la he llevado al hospital y ya no se podía por él. Pues ya gracias a Dios que ya ahora 8 días que él vino aquí, ya está él más mejor como todo, ya gracias que él ya sanó y le pido a Dios que sí, que mi hermano que está aquí, él es el que lo ayudó para que él salvara su vida, si no ya él ya tuviera muerto. Gracias a Dios que él aquí está, yo le pido a Dios que sí, gracias que él aquí está para que nos cuide, que nos libren en todo lo que él, mi hijo, tenía, porque él ya no comía y es que él ya se estaba muriendo en la cama. Y eso es lo que yo lo tengo para hoy viernes, él ya, para mí que él ya iba a vivir a enterrar a él. Y gracias le pido a Dios que sí, que él ya está sano hoy, él ya sanó. No, y le pide a Dios que a las 11 de la mañana el viernes él comió bien cuando yo llegué a mi pueblo. Y gracias, hermanos, que gracias que usted está aquí para que nos cuide, que nos ayude, y cualquier hermano que está muriéndose en la cama, que venga, venga, porque no se deje morir, nomás estamos muriendo por necesidad en nuestras camas, y que no tengamos nada, hagamos lucho para sí, para que sanemos, porque queremos vivir más en la tierra. Sí, eso es lo que yo tengo, y gracias, mi hermano.
1: ¿Qué enfermedad tenía tu hijo antes que tú visitabas mi centro espiritual?
2: Pues la verdad que yo no daba en él que tenía, solo le pegó. Él dice, mami, yo no estaba mala porque yo estaba bien. Pues aproximadamente que él le agarró un del pescuezo, como él dice, como que hurcanse estoy, pero no es gripe lo que tengo. Pero ese es lo que yo tenía, dice él, y todo. Yo únicamente, mami, lo que me moleste es de mi pecho, es, dice él, que yo no me daba, yo no quiero estar en la casa. Un suspiración siento en la casa. Yo
1: me ¿y usted lloró al ver su hijo así? ¿O sí, derramó algunas lágrimas de sus ojos al ver su hijo que estaba sufriendo, quitándose la vida?
2: Sí, yo lloré por mi hijo. Yo dije, ¿qué tiene mi hijo? Se va a morir hoy. Yo lloraba por mi hijo. Cuando yo me lo trajo, yo lloraba por él. Digo, Dios mío, que me ayude y que me libre, Señor, a donde voy, porque estoy lejos, no tengo nada. Pues aquí estoy, yo lloré por mi hijo. Lo lloré a mi hijo, porque yo quiero ver su sanidad. Mi
1: ahora, ¿qué resultado ves en tu hijo que ha sanado en mi centro espiritual Indio Azteca?
2: Pues gracias a Dios que él ya ahora ya está, él sana. Él ya ahorita, él dice, mami, él dijo, ahí el día de ayer él me dice, mami, ahora estoy sana, ahora estoy bien, gracias al Señor que aquí estoy, mami, ya puede comer bien, y le doy gracias a Dios que él ya está sano.
1: Bendito sea Dios, hay que darle gracias a Dios siempre y cuando. Es muy bueno, muy importante la operación invisible, los daños que salió de su garganta de tu hijo, tú mismo lo viste con tus propios ojos, ¿verdad?
2: Sí, me doy cuenta, sí, ahora mi hijo ya está sano, y lo que él tenía ya no tiene nada como él estaba en 8 días.
1: Bueno, gracias por tu testimonio, que Dios te bendiga, mi hermano.
0: Si usted está sufriendo en su propia casa, tirado en la cama, caminando con silla de rueda o con muletas, son los aires malos que estás teniendo en tu cuerpo. Por eso usted debe de pasar primero a una consulta, a una leída de carta, una leída a la palma de tu mano, y ahí te voy a decir qué vas a hacer. Ahí mismo te damos el material para tus trabajos espirituales. No tenemos socio con ningún otro centro espiritual. Usted ya nos conoce. Gracias.

0: Gracias a Dios, ya para 9 años de tener esta consejería y este programa en esta radio, en esta emisora. Así es que seguiremos curando en los mismos lugares que te voy a mencionar. 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Un centro espiritual de confianza, un recinto, una santería, un santuario donde usted debe depositar su fe, donde cientos y miles de personas se han curado de sus enfermedades y han solucionado sus problemas que han tenido en su vida. Y hacemos amarre de amor, enfrascado de amor, dominios atrayentes. Quitamos la mala suerte y el tapamiento. Hacemos la operación invisible para mostrarte el daño y te decimos el nombre, apellido completo de la persona, quien te está haciendo daño. No permite usted que día con día te están acabando con la maldad, las malas miradas, las maldiciones, el chisme y la calumnia. Protéjate con 12 veladoras para que estés protegido los 12 meses del año y así serás feliz. 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
4: Traumas psicológicos, pensamientos malos, las siembras no se dan, o sea, las cosechas se secan, el ganado, el animal se muere, se lo roban, no hay abundancia en las cosechas, porque han ido a regar tal vez tierra de cementerio donde tiene sus cosechas. No hay abundancia en los animales porque me le han ido a tirar las aguas ahí, trabajadas, aguas envenenadas trabajadas, con charbasca, con chuchuguaza, babasa de sapo, los polvos del vuélvete loco, el sígueme, sígueme. Y la gente está con pensamientos malos y sabe perfectamente que esos pensamientos vienen y sabe que son pensamientos en veces de curación, pero no lo hacen. Quiere que otra gente necesite que le diga que venga con Julio Alberto de la Cruz para decirle a usted cómo y de qué manera lo vamos a curar. Le voy a enseñar el daño, le voy a enseñar el mal, le voy a dar el nombre de los enemigos, le voy a enseñar el rostro de sus enemigos, le voy a decir quiénes fueron sus enemigos, a dónde fueron, a quiénes le pagaron para que pudieran hacerle el daño a usted, para que pudieran hacerle el mal. Le voy a decir esto no para que vaya a pelear con la gente, sino para que usted sepa de quién tiene que cuidarse. Vamos a trabajar

0: espiritualmente, porque hay gente que con sus mismas prendas de vestir me las tienen enterradas en los panteones. Hay gente que con una foto y el nombre me las tienen enterradas en los cementerios, en las calles cruces, en montañas, en donde hacen rituales satánicos, en donde piden por sus nombres, hacen pedidos por sus hijos, pedidos por su familia. Y este daño, este mal, se va para lo que es toda su familia. Cuando la gente está envidiando, porque vos tenés una buena tienda, porque vos tenés un buen negocio, porque vos tenés lo que es una venta de camiones, porque vos tenés una venta de terrenos, vos tenés una buena casa, una buena familia, buenos hijos, y de ahí viene la envidia. Una venta de tortillas, una venta de comida, una venta de tacos, venta de pollos. Mucha gente en el mercado, en los mercados, tiene discordias con las mismas personas, y entre los mercados, ahí mismo entre la gente, se hace brujerías, se hace daño, se van a tirar cualquier cosa ahí a sus negocios, se van a tirar orines de yegua, se van a tirar orines humanos fermentados, las aguas de los jarrones de los cementerios fermentadas van a dañarse, van a pagarle al hechicero, van a pagarle al brujo para joder las ventas, los negocios, y así sucesivamente pasa todo. Hay que cuidarse, la vida hay que cuidarla. Mucha gente tiene dinero, pero el dinero sirve para alimentarlos, para comerlos, para vestirnos, y hay gente que ocupa mal verse el dinero mal. Ah, pero hay gente que cuida su plata, pero no idolatremos, porque si aquí idolatramos, vamos a estar mal. Mucha gente le duele gastar en su familia. Ve a su mamá que se está muriendo, pero no quiere gastar. Ve a su hermano que se está muriendo, pero no quiere gastar dinero. Ve a su hijo que se está muriendo y no quiere gastar dinero. Si el dinero se hizo para gastarlo, el dinero no se hizo para guardarlo. Porque con el dinero nosotros tenemos la salida a todas nuestras enfermedades que puedan venir. ¿Ah? Nadie es eterno en el mundo. Nadie. Pero hay que buscar ayuda. 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Una llamada puede salvar la vida de cualquier persona que esté en la Unión Americana. Los doctores los han visto, te han visto los psicólogos, te han visto los terapeutas, pero la enfermedad sigue, las lagunas mentales siguen, las dolamas en el cuerpo siguen, las pérdidas en las cosechas, en los animales siguen, y no hay una paz, no hay una tranquilidad. Véngase a Huehuetenango, a la calzada Caibí Balán, la zona 5, a un costado del hospital privado Altuve. Si no, se viene a Xela, atrás de los tribunales de justicia, entrada a Olintepeque. Y hay testimonios, claro, no somos de un día de estar aquí. Tenemos tiempos, vamos a oír testimonios.
1: Yo vine con el hermano Alves, oí la radio. Estaba muy enfermo del colon, del hígado. La panza ya sentía que se me iba a explotar. Estaba malo también de una enfermedad que temblaba, no sé cómo le dicen, pero la verdad, parte, no sé cómo es esa enfermedad. La verdad, yo oí la radio y oí este hermano, Albert. Y en realidad, pues, agarré mi teléfono, lo visité al Señor. Y en verdad, desde que yo fui con él, especialmente me ayudó de una manera muy especial, mental, y en verdad me sané. No le voy a decir que me sané rápido, pero me sanó de una forma

0: lentamente y despacio. Tardó como unos 15 o 20 días, aproximadamente yo creo que un mes. Al lapso de ese mes mi vida fue cambiando, la salud se fue transformando de algo muy, muy positivo. Mi esposa ya estaba decepcionada, mi esposa ya estaba afligida, mis hijos al verme lloraban, mis hijos al verme los miraba tristes, pero hoy gracias a Dios cuando yo visité al hermano, en verdad le doy gracias a Dios porque en verdad pues yo vi la cura ahí y hasta el día de hoy, en el transcurso de estos 30 días yo ya me siento aliviado, ya me siento bien y gracias a Dios especialmente aliviado, hermanito. Si usted puede visitar al hermano Albert, hágalo.
1: Somos los hermanos, amén, aleluya, gloria al Señor. Ahí están los testimonios y más testimonios del Templo Espiritual Mayor, en donde cada hermano regala el testimonio. Yo no le vengo pagando a nadie para que venga a testificar lo que yo pueda hacer. Nosotros somos quienes lo proclamamos ser. Quienes lo proclamamos ser. Oiga bien, la hermandad Albert, Julio Alberto Maya La Cruz. 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Julio de la Cruz, estás mal de salud, no dormís, hay gente que vive tensa, gente que está en la Unión Americana y no puede juntar el centavo de hoy con el de mañana, personas que viven con miedo, gente que juega a loterías pero nunca gana nada, está torcido, está salado, porque le han robado la energía, le han robado la suerte, le han robado la virtud. Hay que tener cuidado, la vida no la regalan, no retoña. Busquemos nosotros siempre la ayuda, gente que se acalambra del cuerpo, gente que ya no puede ejecutar el acto sexual igual que la mujer, se ha ido su esposa de su casa o se ha ido su esposa por problemas familiares o por engaños, traiciones, vamos a hacer que regresen, que se unan espiritualmente, porque lo que Dios une, el hombre no lo va a poder separar. En Huehuetenango, en la calzada Caibil Balán, la zona 5, a un costado del hospital privado Altuve, atendemos todos los días. 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Julio Alberto Maya de la Cruz. El que cura soy yo, el que sana soy yo, el que ha visto muchas personas soy yo, con diferentes clases de enfermedades. La gente ha venido conmigo y estoy acá a petición de mis hermanos, porque ellos dan fe y testimonio por medio de lo que testifican, de lo que han visto, es lo que hablan, es lo que testifican, que están curados, que están sanados, que qué más puede oír la gente por la radio si no son testimonios reales y verídicos.
2: Tenemos llamadas en
1: aquí momentos, estamos, vamos con más testimonios.
2: Hermanita mía, ¿de dónde nos comunica?
3: Yo le estoy hablando de Quiché, hermano.
2: De Quiché, está feliz, contenta usted de haber visto la sanidad y la curación que nosotros hace 15 días nosotros hicimos sobre su vida y su familia.
3: Así es, hermano, yo le llamo para agradecerle porque gracias a usted, sus curaciones que me hizo, hermano, salí de mi enfermedad y de mis deudas, hermanito lindo. Yo le insto a la gente para que lo visite, para que lo llame, porque gracias a usted salí de mis deudas y de mis enfermedades.
2: ¿Y qué enfermedad tenía usted, hermana?
3: ¿Cuál es?
2: hablando?
3: Cáncer, hermanito, cáncer.
2: ¿Qué ha sentido usted en los riñones?
3: ¿Qué? Mucho dolor, hermanito.
2: ¿Usted se sintió bien después de 15 días que vino con nosotros?
3: Así es, hermano, por las curaciones que usted nos hizo.
2: Cuando usted vio el examen espiritual que nosotros le hicimos, ¿usted qué vio lo que tiró? ¿Qué vio lo que usted fue a popear cuando usted fue al baño que nosotros le dimos la toma? ¿Qué fue a echar usted ahí al baño? Cuéntele a la audiencia que le escucha, la está escuchando.
3: Pura pudrición, hermano, cosas feas que salían de mi cuerpo, hermanito lindo. Yo me quedé admirada de todo lo que salía, hermano.
2: Vimos el entierro, usted vio el entierro también cuando nosotros fuimos a su casa y le dijimos que había un entierro ahí, sacamos ese entierro y usted vio lo que sacamos de ahí, con sus propios ojos. Cuéntenle a la audiencia.
3: Así es, hermano. Sacó un frasco de ahí de la tierra y con candelas, fotos, pelos, de todo traía el frasco, hermanito.
2: ¿Cuánto era lo que debía de usted de dinero, de la deuda que ustedes debían, hermana?
3: 100,000 quetzales, hermano, y no podíamos pagar.
2: ¿A los cuántos días pagaron eso, hija de Dios?
3: A los 15 días, hermano.
2: Entonces usted pone a prueba de Dios este testimonio, hija.
3: Así es, hermanito, yo insto a la gente para que lo visite, para que visite su centro, hermano.
2: ¿Qué me le puede decir usted a la gente? ¿Qué me le puede decir usted a la gente que la está escuchando en estos momentos en diferentes partes del país?
3: Ah, que lo lleguen a visitar, hermano, que tengan fe, que pongan toda la fe para que ellos puedan ser sanados, puedan salir de sus deudas, que los viajes que puedan tener ellos se le puedan realizar también, hermanito.
2: Curamos también a un su hijo que estaba mal de lo que era el estómago, le había crecido el estómago. Cuéntele a la gente.
3: Así es, hermano, mi hijo tenía muy grande el estómago, no sabían los que tenía. Y desde que lo llevamos con usted, pues usted hizo la obra en él.
2: ¿Los médicos, los doctores no le daban nada?
3: No, hermano, ya lo habían desahuciado.
2: ¿Y ahora
3: gracias.
2: A los 17 días, cómo lo ven?
3: Ya está mejor, ya la hinchazón le bajó del estómago. Ya está mejor, ya come, ya se levanta, ya anda caminando.
2: Invíteme a la gente entonces para que nos visite, hermanita de Dios.
3: Así es, hermano, los invito para que ustedes puedan visitar al hermano Albert, para que ustedes lo llamen también y puedan ver los milagros que él hace.
2: Amén.
1: Con la ayuda de Dios, son los milagros de Dios. Milagros y más milagros, amén, aleluya. Milagros y más milagros. 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Amén.

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1: 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Bienvenidos, mis queridos hermanos, mis queridos oyentes, a esta sintonía. Bienvenidos, ya que como en la casa más lujosa, al rancho más humilde, te llegan estas importantes palabras de Maestra Sonia. Pues para mí es un gusto, un placer estar entrando a la intimidad de tu hogar para poderte brindar este mensaje de dicha, este mensaje de paz, este mensaje de tranquilidad para todas aquellas personas que en estos momentos se encuentran mal, para todas aquellas personas que ya están cansados de estar enfermos y no han podido encontrar una sanidad a esa enfermedad que usted tiene. Hay muchas personas que ya fueron donde doctores, muchas personas que ya tomaron bastante

medicina, pero que lamentablemente no han podido encontrar la sanidad, la curación a sus vidas, porque tal vez esta enfermedad que usted está pasando no es puesta por Dios. Esta enfermedad que usted está pasando es puesta por envidias, es puesta por enemigos ocultos, por personas que a usted le llevan envidia. Son personas enemigas suyas, tal vez porque usted ha tenido pleito por tierra, por paso, por mojón, por alguna herencia o algún problema con alguna persona. Hay muchas personas que se dedican a hacer el daño. Muchas personas que se dedican a hacer brujerías. Muchas personas que lamentablemente se dedican a hacerle el mal, a trabajar a las otras personas para que fracasen, para que el dinero no les rinda. Para que el dinero no les rinda, el dinero no les alcance, se les vaya como agua entre sus manos. Para que su negocio se le venga para abajo de la noche a la mañana. Para que todo lo que usted haga le salga mal. Para que en vez de ir para adelante, usted vaya de fracaso en fracaso. Para que aunque usted luche, trabaje de sol a sol y de sombra a sombra, el dinero a usted no me le rinda, no me le alcance, se le vaya como agua entre sus manos. Hay muchas personas que en estos momentos se encuentran mal, postrados en una cama, sin poderse levantar. Ya visitaron doctores, ya tomaron medicina, pero lamentablemente usted está siendo víctima de una brujería. Tal vez a usted lo tienen enterrado, tal vez a usted le han puesto lo que es una brujería de enfermedad. Un muñeco, le han colocado un muñeco de carne con alfileres y lo han ido a enterrar a un cementerio. Es por eso que el doctor a usted no le halla la cura. Es por eso que el doctor a usted le hace exámenes y le practica operaciones, pero lamentablemente no encuentran esa enfermedad. Si usted está padeciendo de alguna enfermedad extraña o sobrenatural, Maestra Sonia cuenta con más de 30 años de experiencia ayudando y curando a todas aquellas personas que se encuentran postrados en cama sin poderse levantar, desahuciados por la ciencia médica. Si usted tiene una enfermedad extraña o sobrenatural, tiene algún familiar en los Estados Unidos que se encuentra enfermo, postrado en una cama, sin poderse levantar, usted quiere saber si esa enfermedad que tiene su familiar es puesta por alguna envidia, por algún enemigo oculto, por alguna persona que no se quedó conforme tal vez con su hijo, tal vez no se quedó conforme con su esposo, hicieron un daño para que fracasaran en los Estados Unidos, para que el dinero no les rinda, para que todo lo que hagan les salga mal, para que en vez de ir para adelante vengan de fracaso en fracaso, para que no paguen ni la deuda. Hay muchas personas que no tienen corazón y se dedican a hacer el daño, se dedican a hacer la maldad, se dedican a hacer esas brujerías en el cual ponen a las personas enfermas, postradas en cama sin poderse levantar, que ese negocio se fracase. 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

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Hay muchas personas que vienen padeciendo de enfermedades extrañas o sobrenaturales. Han venido acá conmigo y me dicen, maestra Sonia, yo ya tengo tiempo de estar enfermo y no he podido encontrar la sanidad. Cuando yo vengo, le hago su examen y ya yo me doy cuenta que la enfermedad no es puesta por Dios, sino que la enfermedad es algo sobrenatural. En el mismo momentito yo le hago pues el examen para que usted se dé cuenta delante de sus ojos la brujería que usted tiene. Yo le voy a mostrar delante de sus ojos el daño, la maldad o la brujería si a usted le hicieron una hechicería. Yo se lo voy a mostrar delante de sus ojos. Le voy a decir quiénes son sus enemigos, no para que usted vaya a ir a pelear con ellos, no, mi hermano. Únicamente para que usted sepa de quién debe de cuidarse. ¿Por qué? Porque la maldad existe. Así como existe el día, así mismo existe la noche. Así existe el mal y así existe el bien. Si usted viene padeciendo de demasiado dolor de cabeza, usted se da cuenta de que en las noches ya no puede conciliar su sueño. Tiene pesadillas, usted sueña cosas malas. Hay muchas personas que caen con ataques en la calle. Hay muchas personas que ni bien siente uno, caen con ataques. Hay muchas personas que también vienen padeciendo de la diabetes. Quedan delgadititos, delgadititos, delgadititos. Se quedan ciegos y ya no pueden caminar porque le duelen demasiado sus huesos. Hay muchas personas que también vienen padeciendo de granos, ronchas o picazones en todo su cuerpo. Y se mantienen muy desesperados. ¿Usted quiere saber si lo que le está pasando es normal o algo sobrenatural? 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Así es, estimados oyentes, que hay muchas personas que vienen padeciendo de llagas en su cuerpo, muchas personas que vienen padeciendo de úlceras en sus piernas. Les salen unas llagas grandes de color morado con verde y ahí se les pone negro y se les va abriendo un gran hoyo en su pierna. Hay muchas personas que vienen padeciendo de úlcera gástrica, fuertes dolores en lo que es la boca del estómago. Hay muchas personas que me dicen, maestra Sonia, yo siento como que tengo un animal en el estómago. Ese animal se me mueve de un lado para otro. Yo quiero saber si es un sapo, si es una culebra, si es un animal lo que yo siento en mi estómago, porque yo siento que me brinca, yo siento que me salta. Hay muchas personas que han venido aquí conmigo que se les han sacado gusanos del estómago. ¿Por qué? Porque lo que tienen es algo sobrenatural y ese animal es lo que no los deja pues tener una tranquilidad en su estómago. Han operado, han hecho operaciones a muchas personas y no les encuentran nada, y nosotros sacamos esos animales sobrenaturales que tienen en su cuerpo. Hay muchas personas que padecen de la mente, todo se les olvida. Muchas personas que tienen temblor de cuerpo, muchas personas que se le olvidan las cosas, muchas personas que directamente vienen padeciendo de cáncer, cáncer sobrenatural, en el cual toman medicina, visitan médicos, pero no los pueden curar. ¿Por qué? Porque es una maldad, porque es una brujería, es una hechicería que tal vez la persona que te lleva envidia te lo ha puesto, y es por ese motivo que tú no tienes paz, ni dicha, ni tranquilidad en tu vida. Te hablo con el corazón en la mano, maestra Sonia, con más de 30 años de experiencia, ayudando a resolver toda clase de problemas. Si tú tienes algún problema con algún familiar que se encuentra en los Estados Unidos, dale mi número. O si me estás escuchando en la Unión Americana, llámame desde estos momentos, ya que esta llamada cambiará tu vida. Esta llamada cambiará tu destino.

0: 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Si tú quieres hacer una consulta, porque te has dado cuenta que tus animales se te pierden o se te mueren. Todo lo que tú haces te sale mal. En vez de ir para adelante, miras que venís de fracaso en fracaso. Tenés tu esposo en los Estados Unidos, no le va bien en el dinero ni en el trabajo. Te das cuenta que el dinero no rinde. Te das cuenta que tu negocio se te está fracasando. Tu carro se te está descomponiendo. Tu camioneta, tu camión ya no sirven, se quedan tirados. Lo arreglas de una cosa, se te descompone de otra. Quieres darte cuenta si es normal o es alguna envidia que te llevan. 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Bien, estimados hermanos, yo quisiera estar más tiempo con ustedes, pero las manecillas de la emisora me están indicando que el programa está a punto de finalizar. Pues yo no les digo adiós, sino hasta otro programa más.
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0: 5:35.
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5 horas con 51 minutos.

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1: 6:20.
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0: 6:26.
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Usted, mi hermano, usted, mi hermana, que me está escuchando en este momento y ha buscado ayuda en el médico, en la pastilla, en la inyección, que ha ido a gastar mucho dinero a centros, a los 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

0: patria, a usted que tiene su local, su negocio, usted que tiene su, sus animalitos, usted que tiene sus plantas, usted que tiene, está trabajando fuertemente para salir adelante con su familia, pero el vecino, el que vive a la par, no le gusta verlo prosperado, le tiene envidia y le están haciendo un daño y usted ni siquiera se ha dado cuenta. Hay mucha gente que está enferma, hay mucha gente que ha gastado en médicos, hay mucha gente que ha gastado en pastillas, hay mucha gente que ha visitado varios doctores y lamentablemente no encuentran la cura. Ese dolor ahí está y no pueden curarse. Así que yo lo voy a dejar con un testimonio de las personas que han recibido su milagro de fe y los vamos a dejar con un testimonio de una hermanita que nos ha visitado a nuestra casa de oración.
1: Buenas tardes, maestro. Fíjese que yo le llamo para agradecerle porque usted me había dicho de que mi hermano

y nada, y solo lo visitamos a usted, y gracias a Dios y a usted primeramente también, pues a mi hermano ya se le quitó. Usted me dijo que tenía que esperar, y esperamos, lo visitamos, y ahora le llamo para agradecerle, porque realmente pues todo salió como usted me dijo, solo que teníamos que tener paciencia, y ahorita estamos viendo el resultado. Entonces yo le agradezco por el milagro, ¿va? Y por la consulta de que lo visitamos y todo salió bien. Y invito a la gente a que los visite, ¿verdad? Porque la verdad nosotros vimos el resultado.

0: nadie nos daba recuperación para él, y gracias a Dios lo visitamos a usted en Shela, y todo salió bien, ya él está bien, gracias a usted, y le agradezco porque la verdad, usted nos dijo que tuviéramos fe, y habíamos visitado muchos lugares y él no se recuperaba, y ahora ver el resultado, pues le damos las gracias a usted porque nos dijo que él se iba a curar. Y así fue.
1: Yes. Y es así como hemos escuchado un testimonio más de las personas que nos han visitado a nuestra casa de oración. 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

0: ¿Qué es lo que está sacando tu mamá?
1: Culebras.
0: ¿Tú lo estás viendo con tus propios ojos?
1: Sí.
0: ¿Estamos viendo la liberación de cuerpo, alma y espíritu de esta mujer y ella está sacando?
1: Sí, está sacando.
0: ¿Culebras está sacando?
1: Culebras negras.
0: ¿Tú lo estás
1: viendo? Sí.
0: ¿Con tus propios ojos lo estás viendo?
1: Sí, con mi propio.
0: Amén. Estamos liberando cuerpo, alma y espíritu de aquella mujer, por favor. Esto está delicado y esta mujer nos está vomitando lo que es culebra. Pero ella va a recibir su cura en el Centro Naturista Milagroso Señor Esquipulas, porque estas mujeres han tenido fe y vamos a curar hasta a tu mamá, ¿verdad?
1: Sí.
0: ¿De dónde son ustedes? ¿Cómo se llama este lugar donde estamos liberando cuerpo, alma y espíritu? ¿De dónde son?
1: La Laguna, Los Pajaritos.
0: Estamos acá en La Laguna, Los Pajaritos, acá haciendo una liberación de cuerpo, alma y espíritu. Y esta mujer pues está bien dañada. A esta mujer le ha hecho una brujería de magia negra y ella nos está vomitando lo que es culebras. Y aquí está la hija. Hija, ¿cuál es tu, ¿qué es lo que está vomitando tu mamá?
1: Culebras.
0: ¿Tú lo estás viendo con tu propio ojos?
1: Sí.
0: ¿Tú sos testigo de lo que está pasando
1: aquí? Sí, sí.
0: Vaya, sigamos orando por los hijos. ¿Qué es lo que está, vomitando tu mamá?
2: Culebras.
0: ¿Cuántas culebras?
2: Tres.
0: Tres. Amén. Amén.
3: Así como existe el bien, también existe el mal. Y así como existe nuestro Señor Jesucristo, también existe la maldad, la envidia, la brujería.

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0: Estados Unidos y mi hija, y uno que es sordito, que está trabajando, pero tiene su sordita. Entonces no puedo tener consuelo con él, pues, porque tienen ya una niña. Sí, sí, mi hermano, así es.
1: Regáleme, por favor, el nombre, por favor, de él, hija.
0: Muy bien. Él se llama Josué Martínez.
1: Josué Martínez
0: Robinson.
1: Robertson.
0: Robinson.
1: Robinson.
0: Sí, así.
1: ¿Cuál es la fecha de nacimiento de
0: él? Él es del 17 de septiembre. Ay, mira qué año es el Josué. En el año del terremoto nació él. Año 76. Tiene 49 años, sí.
1: Vaya, regáleme por favor su tomo, por favor, hija, también.
0: El mío.
1: Sí, por
0: el
1: favor.
0: Mío es Esperanza Rosón Vázquez.
2: El programa ha llegado al final, se nos cortó la llamada acá, pero el programa ha llegado a su final. 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Amén.
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0: 4.
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4: 7:09.
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4: 7:09.

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0: Muchas gracias, Leo. Me da mucha alegría esto, ¿sabes?
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0: 7:26.
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0: 24.
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0: 8:18.
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1: 8 horas con 22 minutos.
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4: 9:10.
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0: 3, 2, 1.
1: ¡Qué bonito! ¡Buenos días! Hola, buenos días, ¿cómo están? Excelente y hermosa mañana. Iniciamos en nuestro viernes 10 de julio con todo el power, con toda la actitud. Yo ya estoy acá lista, presta y más que dispuesta para poder acompañarte durante 3 horas llenas de mucho musicón y por supuesto para hacer tu mañana de viernes mucho más amena, porque ya el fin de semana está, a ver, tocando la puerta. ¿Cómo están? Es un enorme gusto saludarles. Soy Alexa Martínez, la coqueta. Y hoy, como siempre, tú ya sabes, no es cualquier viernes. Hoy es viernes de ruleta.
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0: queridísimo. Hoy es viernes de ruleta, la comadre lo sabe y por supuesto yo sé que tú también, así que te doy la bienvenida y espero que lo puedas disfrutar el día de hoy al máximo. Así que quédate por acá conmigo porque en este momento vamos a girar la ruleta. Y le preguntamos, ruleta preciosa, muy buenos días, ¿cómo está usted? Es un gusto saludarla. Cuéntenos, ¿con qué nos vamos?
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0: Iniciamos con una hora de banda, la adictiva de Son.

José de Besillas y la Tracalosa de Monterrey. Dos bandas que pueden sonar en esta mañana. Así que, bueno, vamos a iniciar muy bien con el pie derecho. La Adictiva y la Tracalosa, entonces, son nuestros invitados especiales en el primer segmento de la ruleta de este viernes. Puedes comenzar a solicitarme tu canción favorita a través de el WhatsAppero 5544-9640-7947-1925. Tú pides, tú mandas, la Adictiva y la Tracalosa. Así que ya sabes, te doy la bienvenida entonces y por supuesto te deseo la mejor de las mañanas. Desde ya un maravilloso, excelente y precioso fin de semana, que lo pases muy bonito. Hoy tenemos una mañana bastante fresca, un poquito ya tirándole a lo caluroso. Así que, pues nada, mandándote un apapacho y deseándote también muy buen provecho por si andas desayunando. ¿Qué te parece si comenzamos entonces? Solo la Adictiva y solo la Tracalosa hasta las 10 de la mañana. Esta canción de la Adictiva fue lanzada en colaboración con Grupo Marca Registrada y Montana en el año 2024 y lleva por nombre Bandida. Así comenzamos en nuestro viernes de ruleta aquí en La Comadre.

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2: 9:20.
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0: agrupaciones que hoy nos acompañan de banda sinaloense. Una de ellas es La Adictiva y la otra, La Tracalosa de Monterrey. Me da mucho gusto saludarte, buenos días. Oigan, y continuamos con la fiebre mundialista. El día de ayer se llevaron a cabo el primer partido de cuartos de final. Y la verdad es que Marruecos me falló. Debía de meter un gol para que yo acertara a mi quiniela, porque yo dije Francia gana 2-1, pero no, ganó 2-0. Si no, increíblemente le hubiera atinado. Pero fui, quiero contarles, en la quiniela de la comadre, la que más estuvo cerca. Oigan, Francia el día de ayer eliminó a Marruecos en cuartos de final. Marruecos que en el mundial pasado había llegado a ser semifinalista. Francia está imparable, ustedes. Miren, realmente yo apoyo a dos equipos en este mundial y yo creo que ustedes, si siguen en las redes sociales La Comadrita o me siguen en mis redes sociales personales, se han dado cuenta. Son España y Argentina, son mis dos favoritas. Pero definitivamente no podemos dejar atrás una selección tan fuerte como la de Francia, que obviamente está repleta de estrellas. Así que vamos a seguir viendo. Por lo pronto, hoy mi favorita, una de mis favoritas, ahí están los muchachos de España, quienes se enfrentan el día de hoy ante Suiza en cuartos de final, ante Bélgica. Es Argentina la que se enfrenta ante Suiza. Hoy a la 1:00 p.m, España versus Bélgica, partidazo. Va a estar buenísimo, va a estar increíble y que obviamente no nos podemos perder, así que les vamos a estar actualizando, por supuesto, ustedes ya saben, a través de las redes sociales. ¿Ustedes cómo ven el mundial? Yo sé que a veces muchas de las chicas, mujeres, dicen, ay, a mí no me gusta el fútbol, ni siquiera estoy enterada cómo va el fútbol. Pero ya aquí ustedes enterándose un poquito de lo que les hemos estado contando, hasta el momento de los equipos que quedan, ¿quiénes son sus favoritos? ¿O quién es su favorito para poder ganar el mundial? ¿Aún están en el ruedo? Vamos a ver si me acuerdo de todos.
1: 3, 2, 1.
0: Bueno, ya solo queda Francia. Hoy se define España-Bélgica. ¿Quién más? Noruega, Inglaterra mañana, Argentina-Suiza el día sábado. Mañana es Noruega-Inglaterra y Argentina-Suiza. Es doble jornada, 3:00 p.m. y 7:00 p.m. Son los que quedan, así que de los que todavía están ahí en el ruedo, jugándosela toda, ¿quién es tu equipo favorito? Cuéntanos, aquí te vamos a estar leyendo. Mientras tanto, seguimos con nuestro viernes de ruleta. Me da mucho gusto saludar a toda la audiencia preciosa que se reporta por acá. Saludos al buen Manuelito desde Comitán. Claro que sí, algo de La Adictiva. Roxy me pide Escondidos. Y también por acá me piden una canción. Hola, buenos días.
2: Una canción, porfa, Escondidos de La Adictiva.
0: Es de las favoritas de La Adictiva.
2: Una amiga de aquí del Pajal San Antonio Huista. Me complace, porfa, y que tengas una linda mañana. Y la comadre imparable, gracias.
0: Saludos hasta el Pajal San Antonio Huista y hasta San Pedro. Pedro Necta, por ahí me solicitan esta canción, Escondidos. Así que voy y vuelvo, no le cambies.

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con todo el power. 9:41, 9:41. Oigan, les tengo por ahí unos chismecitos faranduleros. Yo sé que nos encanta saber qué andan haciendo nuestros artistas favoritos. Comenzando. Bueno, estamos en plena fiebre mundialista, por supuesto, y una de las mayores exponentes que no podemos dejar pasar y hablar de ella es la guapísima Shakira. Porque definitivamente Shakira nos ha regalado tanto en los mundiales sin ser futbolista. No podemos negar que la música de Shakira en el transcurso de los años con Hips Don't Lie, en el 2006, recordemos 2010 con Waka Waka, 2014 con La La La, descansó en dos mundiales, ¿ok? Rusia 2018 y Qatar 2022. Shakira se nos desapareció y todo el mundo la pedía. Pero ese año volvió a aparecer junto a Burna Boy y el tema Die Die. Y justamente es acerca de este tema que te quiero hablar, porque una curiosidad, y hablando de equipos, yo estaba por acá preguntándoles a ustedes a quién le van, y por acá me decían a Francia. Acá en Estados Unidos nos cuentan a través del WhatsApp, pero que le van a Francia, que son candidatos para ganar la copa. Y justamente una de sus mayores estrellas y goleadores de esta edición del mundial es Kylian Mbappé, jugador actualmente del Real Madrid, ex Paris Saint Germain, la estrella máxima de la selección francesa, quien Shakira contó a través de sus redes sociales. Bueno, te voy a contar ese chisme. Shakira estuvo pues interactuando con sus fanáticos a través de sus historias de Instagram, y justamente ayer dio a conocer que el primer futbolista en aceptar salir o participar en el video musical de esta canción que estamos escuchando, llamada Die Die, canción oficial del mundial, fue justamente Kylian Mbappé. Shakira contó que le emocionó mucho porque ella estuvo mandando, pues ella y su equipo estuvieron comunicándose con los futbolistas que aparecen en este video musical. El primer jugador en aceptar participar, y que no lo pensó ni dos veces, que cuando vio el mensaje de Shakira dijo, obviamente quiero estar en ese videoclip, fue Kylian Mbappé. Y obviamente todo el mundo se sorprendió, porque tú dices, ¿te esperarías que Kylian Mbappé, pues no, quizás al ser francés, al no ser latino, no fuera tan fanático de Shakira? Pero no, todo lo contrario. Algo que obviamente ha emocionado a muchos fanáticos de la música, y aparte de eso, pues del mundial, del fútbol. Te cuento que aparecen 12 grandes estrellas. El primer jugador en aceptar la invitación, como te comenté, fue Kylian Mbappé. Obviamente sale también la gran estrella de Argentina, Lionel Messi, Vinicius Junior, jugador de Brasil y también jugador del Real Madrid. El que está en tendencia también, Erling Haaland. Haaland, el noruego y actual jugador del Manchester City, Erling Haaland, también aceptó participar. De Colombia está Luis Díaz, Alfonso Davis de Canadá, Christian Pulisic de Estados Unidos, Santiago Jiménez de México, Harry Kane de Inglaterra, Rodri Hernández, el Balón de Oro de España, Jamal Musiala de Alemania, que a mí me parece un jugadorazo, y Takefusa Kubo de Japón. Fueron ellos quienes aparecieron. También aparecen breves clips animados de algunas leyendas del fútbol que no aparecen, porque obviamente uno de los que preguntan ustedes es Cristiano Ronaldo. ¿Dónde está el bicho? Aparece, pero de versión animada. Pues me imagino que por algunos asuntos laborales, personales, no pudo aparecer en el videoclip. Pelé, Maradona, Andrés Iniesta, David Beckham, Carlos el Pibe Valderrama, en una estrella total del fútbol, Paolo Maldini, Romario, Kaká, Mohamed Salah. En fin, ellos fueron quienes terminan apareciendo en este icónico video de Shakira llamado Die Die, y que obviamente se ha convertido en una definitiva canción maravillosa de este Mundial 2026. Pero bueno, ese era el chisme que te tengo para esta mañana. Kylian Mbappé fue el primer jugador en aceptar aparecer en el video oficial de Die Die, Shakira junto a Bruno.

Boy, la canción oficial del Mundial 2026, que de hecho estamos viviendo los cuartos de final. Hoy España versus Bélgica, 1:00 p.m. Cuéntame cómo crees que vaya tu vaticinio. Me preguntan, ¿quién es mi favorito para ganar la Copa del Mundo? Yo tengo dos favoritos con que realmente mi corazón está dividido, porque le voy a una España que en realidad es una España muy joven, pero con mucho talento, y le voy a una Argentina que está liderada por Lionel Messi. ¿Son mis favoritas a ganar? Veremos cómo les va. Así que hoy espero que gane España. ¿Y tú? ¿Esperas que gane o que pierda? Cuéntame a través del WhatsAppero. Y por cierto, pídeme tu música favorita. Estamos escuchando 1 hora de La Adictiva y también de La Tracalosa.

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Definitivamente dos grandes agrupaciones que no podemos dejar de mencionar. La Adictiva, que pone, bueno, yo creo que todos sus vocalistas han sido muy reconocidos, desde Claudio Alcaraz, incluso desde antes Memo Garza. Ahora con Jerry Corrales, definitivamente La Adictiva ha sido una de las grandes revelaciones de la música. Y por supuesto, sigue vigente hasta el día de hoy. Hay una buenísima canción que por acá me están solicitando y esta fue lanzada el año pasado, 2025. Este tema que lleva por nombre Cuídala, en voz de Isaac Salas, para que tú la disfrutes en esta mañana preciosa de Ruleta con la Comadrita, así que no le cambies.

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0: 24.
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0: protagonista, una rola de la Tracalosa de Monterrey. Despedimos en nuestra primera ruleta del viernes, ruleta de La Adictiva y por supuesto de la Tracalosa, dos grandes bandas sinaloenses que en esta ocasión nos han deleitado con esos éxitos que ustedes han estado solicitando. Muchas gracias por toda la comunicación, gracias de verdad a todas las personas que han estado solicitando su música favorita. Ha llegado el momento de girar nuevamente nuestra queridísima ruleta y preguntarle: ruleta preciosa, ¿cómo está usted? Cuéntenos, ¿con qué nos vamos?
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1: Una hora de música nueva. Ustedes ya lo han escuchado. Solamente música nueva, solamente éxitos nuevos. Lo más reciente. Y ustedes ya saben, lo más reciente de este año, todavía 2025, lo vamos a pasar del 2025 y 2026, no más. Eso es lo más nuevo, entonces tú me puedes pedir tu canción favorita al WhatsAppero 5544-9640. Una canción que tú digas, ala, este es un éxito nuevo y me gusta, ha sonado, ha pegado. Hay canciones que se han vuelto virales, pero que no son nuevas, así que tómalo en cuenta. Pura música nueva entonces hasta las 11 de la mañana y eres tú quien pide su música favorita a través de las líneas de comunicación. Una interesante colaboración y muy nueva, por cierto, es esta canción que se hizo viral y que también incluye a exponentes muy nuevos del regional. Ellos son Javi, Esaú Ortiz y Alan Arrieta con San Charlie.
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una hora de música nueva. Tenemos éxitos del año 2025 y 2026 únicamente. Para mí me están pidiendo canciones de 1900 y algo. Estas se las debo. Recuerden, estamos en el viernes de ruleta. La ruleta nos dijo, vámonos con música nueva. Vámonos a escuchar esos éxitos que están en este momento sonando y pegando. Justamente una de las canciones que ha estado muy pedida por nuestra audiencia es esta de Lenin Ramírez, Todo lo fue. Bueno, Lenin Ramírez que ha pegado un par de canciones en los últimos meses y que definitivamente está que arde. Me voy a tomar el tiempo para poder saludar a la audiencia preciosa que está reportándose a través de nuestro WhatsApp. Pero abrazos y un saludo muy especial a la gente que anda trabajando, pero por supuesto también escuchando a la comadrita. Muchas gracias. Mari Mari, ¿qué andas haciendo, mi Mari Mari? En Colonia José María Morelos, un fuerte abrazo para ti, mi reina, que seas de lo mejor. Es un gusto enorme poderte saludar. Saludos a la audiencia linda que está en Estados Unidos acompañándonos. Muchas gracias. El amigo Warrior también se reporta su sintonía por acá a través del WhatsApp, pero a toda la plebada que anda trabajando ahí me mandan el saludo del compa que anda ahí con todo. Saluditos y anda ahí la mascota del taller de estructuras metálicas, el chino. Eso, qué lindo. Un fuerte abrazo a la audiencia linda de Unión Cantinil que ya están listos para poder apoyar a su candidata a señorita Fiestas Julias y Reina Departamental, que de hecho mañana tenemos transmisión completamente en vivo a partir de las 6 de la tarde, 18 horas. No se lo pueden perder a través de nuestra página oficial de Facebook. Allá en Buenos Aires, Unión Cantinil, mi hermosa Julie se reporta con nosotros. Hermosa, te mando un apapacho con todo el cariño del mundo. Les cuento que no tenemos disponibles corridos, eso sí se los debemos, corridos tumbados, que hacen un poquito de apología, esas canciones no las tenemos disponibles, por ahí me han pedido algunos temas, lamentablemente esos no ingresan en nuestra programación, sin embargo, pues pueden solicitar algo más, ustedes ya saben que yo siempre les digo, pídeme algo más y con mucho gusto, porque la idea es que ustedes disfruten y por supuesto que puedan escuchar su canción favorita. Pues vamos a ir con una canción justamente también nueva, en apenas un año de haber sido lanzada, de Ángel Aguilar, esta canción que le dedicó a su esposo Cristian Nodal en medio de toda la polémica. Tú ya te la conoces, creo que ya la sabes. Se llama El Equivocado.

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2: El resumen mundialista te lo presenta Osberto Herrera. En el estadio de Boston jugaron Francia y Marruecos, ambos equipos.

0: En los primeros minutos con llegadas de peligro, el cuadro francés dominó. Mbappé cobra un penal que es atajado por Bono. Con el empate se van al descanso. Al minuto 60, Mbappé abre el marcador. El equipo marroquí deja espacios y al minuto 66, Dembélé anota el segundo. Francia inclina la cancha a su favor. Sin embargo, no llegó la anotación. El árbitro pita el final y el marcador quedó Francia 2, Marruecos 0. Los franceses clasifican a semifinal. El partido está programado para el martes 14 de julio en el estado de Dallas.
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10 de la mañana con 41 minutos, saludando a toda la plebada que anda en la construcción, a mis hermosas amas de casa. Allá en la democracia me pedían esto de los Parras, a ver cómo le hago, de lo más reciente de Cristian y César Parra, esta agrupación de hermanos que en el año 2023 lamentablemente perdieron a Carlitos Parra, pero se les sigue recordando con mucho cariño. Por supuesto, saludando a toda la gente linda que está con nosotros por acá, pidiéndonos su éxito nuevo. Recuerda que estamos en el viernes de ruleta. Todos los viernes tenemos segmentos distintos para escuchar música. La primera hora fue de La Adictiva y La Tracalosa. Esta segunda hora está siendo de música.

chica nueva. La tercera todavía no lo sabemos, ya la descubriremos en un ratito. Estás acompañado de tu amiga Alexa Martínez hasta las 12 del mediodía. Es un gusto poder estar contigo en cada una de tus actividades. Te deseo lo mejor. 10 de la mañana con 42 minutos. Sí, ya son las 10 de la mañana con 42 minutos. Así que ponte pilas ahí en lo que andes haciendo en este viernes, porque la mañana va demasiado rápido. ¡Nos vamos! Con este éxito también muy nuevo de este año 2026, de lo más reciente de Eden Muñoz, Mi Yo de Antes.

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0: ¡Qué bonita canción! ¡Me encanta! Desde que te tengo, Karim León. Este tema buenísimo que, por cierto, me estaban solicitando por acá a través del WhatsApp, pero de la comadrita. De verdad, qué lindas canciones y qué bonito complacerles. Estamos en nuestra hora de música nueva. Un saludo muy especial para una amiga en San Pedro Necta que justamente me pedía esta canción y que, por supuesto, yo sé que nos tienen a todo volumen. Muchas gracias. También saludo para Los Pulpos, para mi hermosa Jeresy allá escuchándonos como siempre en Sur Carolina, mi reina preciosa. Un fuerte abrazo para ti. Ahí nos pedían Polvo Rosita de Lenin Ramírez. Por acá también tenemos un audio. Buenos días.
1: Hola Alexa, muy buenos días.
0: Muy buenos días, mi reina. ¿Cómo está usted? Estoy
1: con una canción ya borracho, herencia de grande. Saludos.
0: Uy,
1: para ti,
0: temazo.
1: Que tengas un bonito día, la comadre está imparable. Te saluda Mari de Ixta.
0: Mari.
1: Y que tengas un bonito fin de
0: Mari.
1: Semana, Dios te bendiga.
0: Mari, la orgullosa. Ah, no, usted no es orgullosa, mi reina. Usted es un amor. Me voy con la suya, mi reina, para que la disfrute. Herencia de grande, ese ya borracho. Oigan, qué temazos. Ustedes los piden, yo los complazco. En el viernes de ruleta. We'll be right back.

0: 24.
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Yo sé que muchos no les gustó. Bueno, esta canción de Los Ángeles Azules junto a Belinda, Por Ella, que forma parte del álbum de la FIFA, justamente canciones que fueron lanzadas para esta Copa del Mundo 2026, fue muy criticada, duramente criticada. Muchos dijeron, no nos gusta. A mí me encanta la canción.

0: Me da muchas vibras mundialistas, pero también me da esas vibras de una cumbia así para bailar en la casita, para tener un fin de semana con la familia, para poner ahí en las celebraciones, en alguna actividad y por supuesto para pedirla aquí en La Comadre. Quiero contarte que llegamos ya a las 11 de la mañana con 12 minutos. Sí, 11 de la mañana con 12 minutos. Avanzamos bien rápido, oigan. El calorcito se hace presente, estamos a 22 grados, por lo menos acá en Huehuetenango. Bueno, vamos variando, porque toda la frontera va variando desde 22 hasta los 27 grados. Imagínense, hace calorcito. El sureste también está a 25 grados en este momento, así que calorcito rico el que se siente. Pero lo que también se siente es el musicón. Despedimos a la música nueva, éxitos que han estado sonando. Muchas gracias a todos ustedes por su reporte y, por supuesto, por sus diferentes mensajes. Nos vamos a ir con la última ruleta del turno. Preciosa, ya con esta me despido de usted, así que sorpréndame. ¿Con qué nos vamos?
1: La ruleta dice que es tiempo de
2: una hora de capas de la sierra.
0: ¡Uy, no! ¡Me encanta! Capaz de la sierra, con sentidos del duranguense, y que por supuesto ustedes ya saben que también son de mis favoritos. Gracias, ruletita, hoy nos ha sorprendido y nos vamos a despedir entonces con duranguense, con Capaces de la Sierra, sonando hasta las 12 del mediodía. Yo sé que ustedes también son fans de esta agrupación, así que pide la tuya, únicamente Capaz de la Sierra, para que tú puedas pedirme tu canción. Y tengo ya comunicación. Buenos días. Ay, ¿qué pasó? Se dieron cuenta que era al aire y se me chiviaron. No hay pena, no se preocupen. Yo voy a seguir recibiendo comunicación entonces. Mientras tanto, nos vamos con Capaz de la Sierra y el tema Amor Mío. Recuerda, hasta las 12 del mediodía, solamente Capaz de la Sierra.
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1: 11:21.
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Así es, señores y señoras, seguimos disfrutando de Capaz de la Sierra, nuestro último segmento de este precioso viernes 10 de julio. Oigan, quiero recordarles que estaremos, en las fiestas julias de Huehuetenango 2026, llevándoles detalles, llevándoles transmisiones completamente en vivo, así que para que ustedes puedan quedarse con nosotros y disfrutarlas a través de la página oficial de Facebook de La Comadre, como La Comadre Frontera, también en TikTok. Así que ustedes pilas para poder disfrutar y por supuesto deleitarse con las actividades. Mañana a partir de las 18 horas, 6 de la tarde en nuestra página de Facebook, llevaremos en vivo la transmisión oficial de la elección y coronación de señorita Fiestas Julias y Reina Departamental. Hay 7 hermosas candidatas. Unión Cantinil tiene representante, todos los cantinilenses. Mañana a conectarse con nosotros. También está Cuilco, la perla escondida, el norte de Huehuetenango. Tenango, representado por Santa Cruz Varillas, la hermosa villa de Chiantla, Cooperativa Inmaculada Concepción, Cooperativa San Pedro y Colegio Cambridge. 7 hermosas representantes buscarán la máxima corona del departamento y por supuesto de las ferias, de las fiestas patronales, Fiestas Julias 2026. Así que para que ustedes estén conectados con nosotros, mañana los esperamos, ¿ok? Redes sociales, síganos, TikTok, Facebook, Instagram, como La Comadre Frontera. Vámonos a bailar un poquito con Ocarole de Capaz de la Sierra para complacer a mi hermosa Yanira en Cuatro Caminos, Unión Cantinil. 11 de la mañana con 27 minutos, 11 con 27. 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

0: o sea mañana, estará de manteles largos, mi preciosa. Así que le deseamos un muy feliz cumpleaños, que se la pase muy pero muy bien y que Dios me la bendiga. El saludo es de parte de su mami, Reini Moreno. Así que, mi reina preciosa, te mandamos un enorme abrazo y te deseamos un muy feliz cumpleaños.
1: ¡Felicidades!

0: Perfecto, entonces, mi reina preciosa, la hermosa Jocelyn. El día de mañana de manteles largos, cumpliendo otro añito más de vida. Te saludamos con todo el cariño, preciosa. Que la pases muy, pero muy bien hasta allá en la Independencia, Chiapas. ¡Felicidades! ¿Cuántos añitos estará cumpliendo? Es que los que cumplen en julio, pues, 40, o sea, preciosos, lindos, hermosos. 80, 90, así que 100
1: años más le pedí.
0: Que cumpla 100 años más la hermosa Jocelyn.
2: ¿Qué va a haber para?
0: Señor, usted aparece de la nada.
3: ¿Qué va a haber para la fiesta?
0: Ya ni toca. Antes tocaba, ¿sabe? Antes todavía tocaba y uno ya sabía que venía hoy.
3: Me dieron, ¿entra? Me dieron la llave.
0: Usted hoy entra y asusta a uno. ¿Qué hace aquí?
3: Señor Alexita, me dieron la llave.
0: Ay.
3: Me dieron la llave, entonces me dijo el jefe, tú entra cuando quieras.
0: Ya vamos a hablar con el jefe. Jefe, si nos está escuchando, no habla, sé qué anda haciendo usted, pero ya vamos a hablar con
3: hablando,
0: usted.
3: Hablando de todo un poco, señor Alexita, ¿qué se va a dar para su cumple?
0: No sé qué me va a dar usted, ya viene mi cumpleaños. Yo no sé qué me va a dar usted.
3: Yo le voy a dar un abrazo.
0: Ah, acepto de todo menos besos y abrazos.
3: A ver, no.
0: Ni besos ni abrazos.
3: ¿Abrazos?
0: No.
3: ¿Solo del susodicho?
0: Nada.
3: Nada.
0: Prohibido. Mire, danger, peligro, mire, nada.
3: ¿Sabe qué voy a hacer? Le voy a presentar al canche.
0: Ya tenía rato que no me mencionaba al canche. ¿Qué ha sido de la vida del canchito? Yo
3: fíjese,
0: digo que ya se casó y usted lo quiere presentar.
3: No, fíjese que acaba de tener una ruptura amorosa.
0: Ay, pobrecito. No, entonces no está para...
3: Entonces yo le quiero presentar a usted para que se conozcan. Él es, está estudiando arquitectura. La licenciatura en arquitectura.
0: ¿De verdad?
3: Entonces, para de regalo de cumpleaños le voy a presentar al canche.
0: Ay, no, don Casi. Mejor no me regale nada. Así déjelo.
3: Señor Alexita, ya hay feria.
0: Ya hay feria en Huehuetenango.
3: Pero me dejan saludar a su público.
0: Claro que ya los está saludando, ya está usted al aire.
3: ¡Muy buenos días! Muy buenos días, yo soy don Casimiro Miralejo, pero para toda la millonísima audiencia de la comadrita, yo soy su compa, su pana, su servilleta. Para ustedes soy don Casi.
0: No me somate así, por favor, que me lo van a comer elote, loco.
3: Porque le voy a decir al elotero, cántele las mañanitas. Le vamos a poner una velita al elote y usted la sopla. ¿Qué le parece? Ese es un regalo muy original, señor Alexita. Dígame, ¿quién de todos sus novios que ha tenido le ha regalado un elote loque? Un elote loque para...
0: ¿Un elote loque?
3: ¿Un elote loque?
0: Un elote loque no me han regalado, loco sí,
3: para su cumpleaños.
4: Caballo blanco le sol.
0: Mira, don Casi, de verdad que cada día me decepciona más usted.
3: ¿Por qué, señor Alexita?
0: Es que usted no tiene creatividad. Mira, usted le sobra el dinero, el billete, el billullo. Ya viene Osberto Herrera a molestar también, hombre.
3: Ya viene, está tocando ese señal de que ya vino.
0: Y ese señal de que ya vino, ya le van a abrir ahí.
3: Yo
0: abajo.
3: Ya no toco eso.
0: Usted ya no toca. Esa es señal para que nosotros los locutores estemos enterados que el siguiente turno ya vino.
3: De que ya viene.
0: Ya viene, entonces ya me marcan que ya me voy, que ya casi se me acaba el turno.
3: Bueno, pero
0: mira. Esa es la alarma que puso el jefe para que dijo, para que no se

0: Así.
1: Para la próxima, invíteme más temprano.
0: Para la próxima, usted venga más temprano, don Casi.
1: Señora Lisita, pero a mí me llamaron de emergencia y me dijeron, fíjate que el rating está bajo.
0: Para nada.
1: Vente para acá.
0: Para nada, tengo todavía 3 canciones que quiero complacer, así que no se me vaya a hacer tardar mucho porque me queda. Ay, don Casi, tranquilo, despacio, se me va a morir. Y aquí no queremos emergencias. Hoy estamos en ruleta. Hoy estamos en viernes de ruleta.
1: ¡Ruleta! ¡Ruleta! ¿Qué es eso?
0: Viernes de ruleta, giramos la ruleta y ella nos da los 3 segmentos del turno.
1: Sí, yo me quiero ganar algo.
0: No, es que no estamos ganando nada. Estamos ganando musicón. Ahorita tenemos a Capaz de la Sierra, le cuento.
1: No, no quiero yo Capaz de la Sierra. Yo quiero música de José Alfredo Jiménez.
2: Comprenda.
0: Está sonando su canción de José Alfredo Jiménez.
1: De Pedro Infante.
0: Es que son de su época.
1: De las jilguerillas.
0: Ay, es su época, don Casi.
1: Buena
0: muy buenas
1: música.
0: Rolas, muy buena música.
1: De los cadetes de Linares.
0: También son muy buenos, pero hoy tenemos a Capaz de la Sierra, que nos comentó en TikTok, por cierto.
1: ¿Quién comentó TikTok?
0: Capaz de la Sierra. Ahí nos felicitaron por nuestros videos que hemos hecho de su música.
1: Los compas de Capaz de la Sierra.
0: Los compas de Capaz de la Sierra. Yo les hice un video con la canción
1: yo les
0: un
1: dije,
0: tatuaje.
1: Yo les dije. Les llamé y les dije, oigan, Alexita acaba de subir un video de la música de Capaz, denle el like. Así les dije yo.
0: Usted tan alucinando casi.
1: ¡Eras!
0: ¿Sabe qué?
1: Son mis compas.
0: Son nuestros compas. Vámonos con una canción de... ¿Usted qué hace conmigo?
1: ¿Pero qué le dijeron en el like?
0: Me dijeron, y échale Capaz.
1: ¡Échale Capaz! ¡Hoy no más!
0: Don Casi se queda conmigo, todavía no se va. No lo voy a dejar que se vaya porque usted va a terminar el turno hoy conmigo. Me voy con esta complacencia. Un caballero de Capaz de la Sierra.
1: ¡Qué bonito!

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0: 3, 2, 1.
1: Buenísimo, 11 de la mañana con 58 minutos.
2: 10 de la mañana, 58 minutos.
1: Oh, 11.
2: 11 de la mañana, 58 minutos.
1: Ya nos vamos despidiendo, don Carlos.
2: Ya nos vamos despidiendo.
1: ¿Por qué me está remedando?
2: ¿Por qué me está perdón. Perdón, Alexita, perdón. Es que, fíjese que usted regresa con mucho ánimo después de la canción. Como decimos, le pone, ¿cuál es la palabra? Le pone...
1: Sazón. Le pone sazón.
2: Le pone actitud.
1: Ahorita no le puse porque me agarraron comiéndome un dulce.
2: Yo la presento y usted regresa como que, hola, yo soy Alexa. Y así como
1: Dele, presénteme, ahora sí.
2: Como que si usted fuera locutora.
1: Nada me perdonan aquí, de verdad, ni un dulce me puedo comer, dele.
2: Pero se presenta como que si fuera locutora.
1: Ok, perfecto.
2: Entonces yo le digo, señoras y señores, ahí está.
1: Ya. Ay, Dios.
2: Usted tiene que entrar ahí, hombre.
1: No, hombre, presénteme.
2: Es que aquí me están.
1: ¿Para qué le hace usted casa, don Osberto?
2: Aquí me están.
1: Buenas tardes, Osberto Herrera.
2: Me están distrayendo. Pero mire, pues, yo voy a presentar.

0: Habla.
1: Presénteme, pues.
0: ¿Cómo dice? Con tambores y así. Con fanfarria y todo. Entonces, el turno más escuchado de la mañana. El turno número uno de la radio. Ella es la única, la inigualable, la payasita.
1: Ahora.
0: Perdón. Ella es la única, la incomparable, coqueta, Alexa Martínez.
1: ¡Eso! Buenas, buenas. Hola, gente hermosa, preciosa. Buenas tardes. Ya son las 12 del mediodía en punto.
0: ¡Qué bonito!
1: Estamos
0: qué bonito.
1: Por acá a través de la 105.3 FM.
0: Qué bonito, si tuviera otra voz se escucharía mejor.
1: Ay no, don Casimiro. Mejor, despídase, ya me voy.
0: Es bromis.
1: No, es que ya me voy porque ya estamos en el corte y tengo que complacer
0: una. Es bromis, amiga.
1: Ay, ahora.
0: Ahora.
1: Ay, amiguis.
0: Es bromis, amiguis.
1: Ay, amiguis. Don Casi, cada vez Osberto Herrera, ¿te has dado cuenta que don Casi no le queda?
2: Hola, buenas tardes.
0: Me estoy actualizando.
1: Se está actualizando. Ya está como la chaviza.
0: Ahora ya sé decir, dele tap, tap a la pantalla.
1: Ahí está.
0: Dele tap y mándeme un león. ¿Cómo es?
1: Un león. Una galaxia quiere él.
0: Una galaxia, mándeme galaxias.
2: No, no se puede decir galaxia.
0: Ah, no.
1: Ah, no.
0: Alexia.
1: No.
2: No.
1: No, no,
2: galaxia es competencia.
1: No.
0: Pero.
1: Es como decir.
2: Córtele, mi chavo.
1: Córtele. Oye, es como decir, oye, estamos.
0: No, es como decir.
1: O queremos.
0: Pongan más música.
1: Exactamente. Hoy estamos súper, increíblemente bien.
0: Mire, le van a cobrar.
2: ¿Cómo dice aquel del TikTok? En tu cala.
0: En tu cala. En tu cala. Nos va a escuchar el jefe.
2: Sí.
1: Ya
2: sí,
1: nos
2: sí,
1: va a despedir sí. A todos de aquí para que vienen ustedes y se hace el bochinche.
0: No, fíjense que hoy le voy a Marruecos.
2: A Marruecos ya está en su casa.
0: Marruecos. Marruecos.
2: Casi, tranquilo. Marruecos ya está en su casa.
1: Ya
0: ¿En mi casa?
2: No, en la de casa de ellos.
1: No, en su casa todavía no están, en el avión.
2: Sí, ya los eliminaron.
1: Ya los eliminó Francia.
2: Ya los eliminaron.
0: ¿Cuándo fue eso que no me enteré?
1: Don Casi, usted.
2: ¿Fue ayer?
1: Don Casi, usted ni siquiera ha mandado sus vaticinios. Chispas. En la quiniela de la comadre.
2: Ah, de verdad.
0: Chispas.
1: La de hoy. La de hoy.
0: De verdad. Chispas, chispas, chispas.

0: daiquiri.
1: Hakimi.
0: Ah, ese, el daiquiri.
2: Daiquiri. Usted trae.
1: Daiquiri es otro. Hoy es viernes.
0: ¿Ya no está jugando daiquiri?
1: No.
0: Entonces, ¿quién va a ser el campeón?
1: No se sabe.
0: No se sabe.
3: Y se abandona todo.
1: Algunos le apuntan a la bandera celeste con blanco.
0: ¿Quién es ese celeste con blanco?
3: Con la rienda.
1: Ah, usted viene de celeste.
0: Sí, pero yo no le voy a esa Argentina.
2: Usted es un envidioso.
0: Messi. Todo el mundo Messi. ¿Qué tiene Messi?
2: Es el mejor del mundo.
1: Es buen jugador.
0: El mejor del mundo se llama Pelé. Y al que no le guste, Pelé.
2: Definitivamente Don Gassi es un caso perdido.
0: Hay mejores
1: jugadores. Son diferentes épocas.
0: Pero es mejor
1: es que
0: jugador.
1: Podemos, mire, no se puede poner una media porque son diferentes
0: épocas.
1: Ahora
0: la pelota bien,
1: el fútbol
0: bien suavecita.
1: Es, claro.
0: Zapatos
1: fútbol
0: bien
1: moderno.
0: Bonitos. Pelé era goleador con pelota y con tacos de mero cuero.
1: Ya sabe que la pelota trae un chip también integrado.
0: ¿Con quién?
1: Un chip.
0: Eso es.
1: Ese es como el que tiene su celular, que pueden a través de la tecnología ver si fue gol o no fue gol.
0: Ahí está. Ya se destapó toda la verdad. Ese chip, cuando juega Messi, lo controlan a control remoto. Por eso mete gol.
2: Ay, don Casimiro, usted de verdad que me dan ganas de...
0: Osbertito ya lo dijo. Osbertito, trae chip.
1: La pelota, sí.
0: Ahí está la pelota. Entonces, vaya. Cuando está jugando Messi, activan ese chip y lo controlan al control remoto para que meta gol. Sí.
2: Ay, bueno, usted ya anda como los de Facebook y TikTok que dice que Infantino, que la FIFA.
1: Pero
2: la
1: verdad gol, que deben... yo no soy Messi, yo no soy, ni siquiera le voy a Argentina.
0: Usted no es Messi.
1: Ni le voy a Argentina.
0: Messi,
1: no soy Messi lover.
0: Messi deje es más delgadito y no
1: que
0: tiene
1: continúe
0: panza.
1: La frase. No soy Messi lover.
0: Ah,
1: no soy Messi lover, no. Pero el gol que le metió Egipto fue un golazo.
0: ¿Golazo?
1: En el centro, de aire.
0: Pero
1: cualquier jugador puede hacer eso.
0: Mire, Albertito, le voy a enseñar de fútbol.
1: Diga.
0: No se lo metieron a Messi, se lo metieron al portero de Argentina.
2: Efectivamente, usted sí.
0: ¿Verdad?
2: Sabe.
0: ¿Verdad? Ajá. Entonces, a Messi no le metieron gol, se lo metieron al portero de Argentina.
1: Yo estoy hablando del gol que metió Messi.
0: ¡Ah, Messi! al equipo de...
1: A Egipto, dije.
2: Estos
1: un
2: dos.
1: Balón que recibió en el centro y le pegó.
0: Chiripazo, decimos todo. Nosotros.
1: Sí.
0: Nosotros, coloquialmente, o sea, entre los amigos, decimos chiripazo.
2: Ah.
0: Chiripazo porque, les digo algo, si esa pelota no hubiera rebotado ahí, él no mete el gol.
2: Es que es obvio, don Casimiro. Usted dice cosas tan obvias, pero bueno.
0: O dígame usted, Alexita. Usted dice que sabe de fútbol. Entonces, dígame, Alexita. Si esa pelota no rebota ahí enfrente de Messi, no hubiera sido gol.
2: Mire, don Casi, es que de verdad hablar con usted es bien complicado. Es obvio, pero ese rebote, ¿quién lo provocó? Lo provocaron los jugadores de Argentina. Estaban realmente, tenían acorralados a los egipcios. Estaban con una presión bastante alta.
0: ¿Hubieran ido al doctor?
2: No,
0: si la presión la tenían alta, pues hubieran ido al menos al centro de salud, Alexa.
1: Ya, tranquilo, don Casi, hombre.
2: Ya no pasó. Hoy juega España. Mire, pues hoy le voy a decir.
1: No se altere.
2: Dentro de menos de una hora juega España versus Bélgica. Hay una gran probabilidad de que sea España la que...
0: Hay posibilidad que se eliminen los dos. Porque no le doy a ninguno de los dos.
1: Pero
2: qué
1: no se
2: triste.
1: Puede.
0: No le voy ni siquiera a esos belgas. No le voy a esos belgas.
2: Y a los españoles tampoco.
0: Ni a los jolines tíos. Ni a los jolines tíos yo no le voy.
1: No le va.
0: No.
2: ¿Por qué?
0: Porque no me gusta irle al europeo.
1: No.
0: A mí me gusta apoyar a mi gente.
2: Pero si apoyar
1: únicamente
2: a su gente,
1: Argentina.
2: Ajá, le tendría que apoyar a Argentina como somos.
1: Solo
2: americanos.
1: Argentina está de América.
0: Ya no hay otro.
1: No, Colombia se fue.
0: ¿Y si volvemos a meter a México?
1: Ay. No se puede.
0: ¡Hagamos huelga!
1: No se puede.
0: Porque tiene que haber al menos dos que saquen el pecho por Latinoamérica.
2: No es que ya estuvieron eliminados. No habían dos, habían muchos más.
0: Colombia,
2: Paraguay, Uruguay.

0: México.
1: Hawái no es de Latinoamérica.
0: Hawái de vacaciones, mis felicitas. No, hombre, esa es una canción, nunca, sí, hombre.
1: Entonces, ¿quiénes van hoy?
0: Hoy juega España versus Bélgica a la 1:00 p.m. Vaticinio, la verdad es que yo creo que va a ganar España 2-1. Me aferro al 2-1 como ayer.
2: Yo dije 3-2 ayer y no.
1: España.
0: Yo estuve muy cerca.
2: Sí.
0: Si Marruecos hubiera metido un gol, yo gano la quiniela de la comadre, pero no puede.
1: No, y si hubiera metido 3, golea a Francia. ¿Verdad?
0: Mejor despídanse porque ya, se nos, ya es tarde.
2: Casi me recuerda un comentarista de X medio que dice lo mismo.
0: ¿Ah, sí?
2: Si, por ejemplo, hubiera metido gol este, gana.
0: ¿Es cierto? ¿Cosas tan obvias, don Casimiro?
1: ¿Es cierto? Ya veo, es que nosotros los comentaristas deportivos podemos decir eso.
2: Sí.
1: ¿Y qué pasó con Gana?
0: No ganó.
2: Gana perdió.
1: Chispas. Ese es el colmo de los colmos.
2: De hecho, don Casi, el último pierda. Equipo africano era Marruecos.
0: Exactamente.
1: ¿Africano?
2: Africano.
0: Africano.
2: No, Marruecos. Entonces ahora de los cuatro son 3 europeos.
1: Fíjese que.
2: Y un americano.
1: Fíjese que usted sabe que en
0: no, hoy hay dos partidos. Mira, pensé, ahorita vamos quedan los belgas, ajá, los ingleses,
1: no le digas,
0: los españoles.
1: Ajá.
0: Los españoles.
1: No le digas a Osbertito.
2: Ajá.
0: Los suizos.
1: Tranquiles.
0: Los noruegos, son cinco europeos.
2: Cinco, uno.
0: Y Argentina, que representa al continente americano.
1: Tranquilícense, Mensen. Tranquilícense, Mensen. Por favor.
0: ¿De qué habla?
1: No se peleense.
2: No se peleense.
1: No se peleense, señor Lecita. Pero bueno, entonces yo les iba a decir algo, ya se me olvidó, señor Lecita.
0: Mejor despidámonos porque ya se nos pasó el tiempo, ya nos vamos a comer.
1: ¿Saben ustedes en inglés? Marruecos le decían Marroco.
0: Marroco. Argentina. England. Noruego.
1: ¿Qué es Noruego?
0: Belgium.
1: No, ese es.
0: Spain.
1: ¿Cómo se llama? Loroco se llama lo que le echan. Loroco se llama lo que le echan a las pupusas.
0: Noruego es
2: muy bueno.
0: Noruega.
2: Loroco. Muy bueno.
0: Loroco. Ay, qué ricos son los tamalitos de chipilín con Noroco.
2: No,
0: con
2: Neno chipilín.
1: Con Morroco. Sí. No, con
2: Loroco.
1: Con Marruecos,
2: sí.
1: Alexita, no, hombre.
0: Ese es un país. Loroco.
1: Usted, señor Alexita, ya comió chipilín en Recao.
0: Todavía no,
1: es delicioso, ¿verdad?
2: No, a mí no me gusta el chipilín.
1: ¿No?
2: No.
1: ¿No le gusta?
2: No,
1: ay,
2: como chipilín.
1: Ay, perdón al extranjero. Perdón al extranjero.
2: No,
1: come esas bolitas negras que
2: frijol, sí. Frijol.
0: Y
2: todo tipo de hierbas, no chipilín.
0: ¿Y los granos blancos?
2: ¿De frijol blanco?
1: Los granos blancos, o sea, tortilla.
0: No, hombre, arroz.
2: Arroz, sí, claro.
1: Ah, eso no son. Sí son granos.
0: Ay, no.
1: Sí son granos.
2: No, todo tipo de hierba menos chipilín.
1: ¿Sí?
2: Sí. Acelga. ¿Cómo se llama? Berro, cualquiera.
1: ¿Cualquiera?
2: Sí, menos chipilín.
1: El pollo verde.
2: Sí, pollo verde.
1: El pollo verde. Usted, señor Alexita.
2: Caldo, muy rico.
1: Usted, señor Alexita, baja a acá con nosotros. A comerse o ya probó las hierbitas.
0: Qué ricas son con limoncito. Uy, qué rico.
1: Con limoncito.
0: Vale.
1: A ver, le vamos a hacer una prueba.
2: Sí, sí, sí, sí.
1: ¿Qué hierba probó?
0: He probado hierba mora.
1: Oh, sí le sabe.
0: La hierba mora es muy rica.
2: Sí. Hierba buena.
0: La hierba buena es.
1: Esos son para los mojitos.
2: No, también para un.
0: También está picado, el berro sí, con tomate.
2: Sí,
0: uy, una ensaladita de berro bueno. Y tomate, qué rico. Las acelgas también son muy ricas. Sí. Mi mamá las hace. Wow. A veces las hace con tomate, las hace doraditas. Qué deliciosas.
1: Sí, le sabe. Yo pensé que.
0: Claro que
2: solo,
0: sí.
2: Sí, le sabe comer, pero sí, no hacer.
1: Yo pensé que solo caviar y que cortes argentinos.
2: Sushi.
1: Sushi.
0: No, corte argentino, no. Corte uruguayo.
1: Uruguayo. Oh, bye. Ya se le subió otra vez.
2: Sí.
1: Bajemos mejor a las hierbitas. No, pero qué ricas las hierbitas, ¿verdad?
0: Qué rica. No, y aparte son muy nutritivas y por eso es de que a veces nos quejamos mucho de por qué a veces no estamos tan sanos o porque realmente la alimentación en los últimos años ha cambiado demasiado, pero si se dan cuenta, en nuestra gente, que es nuestros viejitos, nuestros abuelitos.
1: Yo no.
0: ¿Usted también? ¿Usted come hierbas?
1: No, yo no.
0: ¿No come hierbas?
1: Ninguna hierba, soy alérgico a las hierbas.
0: Nah.
1: Lo que sí no soy alérgico es al pollo.

0: a la carne, a los
1: pura proteína,
0: a las costillitas en barbacoa,
1: pura grasa.
0: Barbacoa se hace mucho en México.
2: Sí.
1: Es muy buena la
0: barbacoa. La birria.
1: Sí, no antoje, don Casi.
2: La birria.
1: Yo estoy de antojo.
0: ¿Qué será?
1: No, de birria.
0: De birria. ¿Qué será?
2: Mejor no digo lo que estaba pensando. No, pero les decía, los abuelitos.
0: ¿Qué será, señor Alexita? Nos está dando pena, Osbertita.
2: Nos está dando señales y no las agarramos nosotros por acá. No, pero definitivamente los abuelitos y la gente de
0: ¿me está diciendo viejo?
2: No, hombre, usted no.
0: Ah,
2: usted
0: bueno.
2: Come eso.
0: Los otros señores.
2: La gente del interior del país, en muchos lugares en donde sigue la propia gente cultivando sus hierbas, sus verduras, sus frutas.
0: La flor de isote.
2: Realmente está... ¡Ay! Ahí sí... ¡No! Ni
1: sí,
2: la
1: es muy buena. Mire, lo único que en El Salvador sí no la pueden comer.
0: Enricadito.
2: No, porque es su flor nacional. Exactamente. Sí. No,
0: es flor nacional.
1: Del Salvador.
2: Ajá. Pero
0: ¡El Salvador!
2: Ajá. La flor de isote ellos casi
0: es no... capaz que el ave nacional sea el pollo.
2: No. Don Gassi, respete.
0: ¿Cuál es la ave nacional de sabor? Es decir que
1: pájaro, sí.
0: Es decir que
2: obvio, si es un ave nacional.
1: Es un pájaro, Don Gassi.
0: Es un pájaro. Pero si yo invito a un salvadoreño y le digo, vamos a comernos una flor de isote, no se la come.
2: Por respeto y por patriotismo, creo que no.
0: No.
2: Como que usted lo manden a comer monja blanca. No tiene nada que ver.
1: No tendría sabor.
0: No, pero eso no me la sabía, señorita.
2: O que le digan, mira, vamos a comernos un quetzal asado.
0: Es prohibido.
1: Es una ave
0: protegida porque es el símbolo patrio de Guatemala.
2: Y justamente en El Salvador, la flor de isote también
0: es flor protegida.
2: Exactamente, sí, sí. Y no, con mucho respeto.
0: Qué bonito saberlo, pero yo no sabía.
2: Las pacayas envueltas. Qué ricas las pacayitas envueltas. A mí sí, las pacayas envueltas me gustan
1: así
2: con una salsita de tomate.
1: Pero también así en la brasa.
2: No, así no las he comido y no me gustan.
1: Son muy buenas, pero tienen
2: envueltas.
0: Bueno, síganos en el próximo recetario de la comadre.
1: La cocina con Don Casi.
2: Ya estamos hablando de comida. Mejor no vamos despidiendo
1: Don Casi porque ya es hora de
2: irnos a almorzar.
0: Síganos siempre a través del 105.3. Más adelante, más recetas de cocina.
2: Exactamente. Y más vaticinios y de todo andamos hablando.
0: Señora Alexita, no me quiere invitar al almuerzo.
2: Usted y Annie me dijo que me va a regalar para mi cumpleaños.
0: Un solote loco.
2: Qué jornadota, Don Casi.
1: Un solote loco.
0: Quite pues.
2: Bye. Eso me lo puede regalar cualquier día. Mi cumpleaños es un día muy especial, pero ya me di cuenta que a ustedes no les importa. Así que mejor vámonos despidiendo. Mi turno ya acabó. A mí, horas extras. Estoy segura que el jefe no me va a pagar. Jefe, si me está escuchando, ¿para qué trajo a Don Casi hoy? Nada más amargarme el turno.
0: Pero señor.
2: Que me está diciendo que me va a regalar un elote, oiga usted.
0: Vaya, pues, una subida a la rueda de Chicago.
2: No me gusta subirme a los juegos mecánicos.
1: ¿A ninguno?
0: ¿Ni al gusanito?
1: Ni al gusanito.
2: La última vez tuve una mala experiencia. Te subía los platillos, esos platillos creo que le llaman.
1: Ah, juego una abducción tuviste.
2: No, hombre, platillos de la feria, no, hombre.
0: Las sillas voladoras.
2: No, son platillos, es que literalmente son platillos, es como una taza.
1: ¿Es platillo o es taza?
2: Un plato redondo, pues.
0: Es una taza voladora, se dice, señores.
2: No sé cómo se llama ese juego, pero son las tazas y dan vuelta.
1: Ajá.
2: O sea, el juego está dando vuelta, pero las tazas también
1: es
2: dan
1: como
2: vuelta.
1: Un pulpo.
2: Algo así, pero con tazas.
1: Sí, ya sé cuál es.
2: Entonces, me subí y se subió una ex compañera de trabajo, su amigo.
0: Ajá. De la otra rueda.
1: Sí.
2: Cállese.
1: Ajá.
2: Y
0: es compañera, dijo.
2: Como daba vuelta. Todo el peso se venía para mi lado.
1: Y ella estaba más pesada.
2: No importa si estuviera más pesada o más delgada, pero como yo recibía todo el peso y más, me lastimó las costillas. No fui a trabajar por 2 días, estuve hospitalizada, me llevaron al hospital porque me lastimó las costillas. Entonces me regañaron en el hospital y me dijeron, señoritas. Se va a quebrar una costilla y se va a usted a perforar algún órgano. No sé qué pasó porque a los demás no les pasó, pero yo sí salí muy mal de esos juegos y desde ahí tengo una muy mala experiencia. Entonces no soy de juegos mecánicos, no me gustan. Yo creo que sí me quedó esa como sensación muy fea. No lo disfruté, ese día no lo disfruté absolutamente nada. Y era mi cumpleaños. Imagínense ustedes.
0: Yo todavía.
1: No, pero deberías encargar un

0: Una pechera.
1: Osbertito.
2: Unas almohadas, dices tú.
1: Mientras en otro lado le quiebran las costillas, ajá, yo le quiero dar un elote. Sí. Es mucho mejor.
0: Exactamente.
1: Yo no la voy a mandar.
2: Yo soy muy miedosa también. Yo soy muy miedosa. Entonces, casi no, huevos mecánicos.
0: Varias chamarras acá.
2: No, hombre.
1: ¿Sabe qué? Señorita, súbase.
2: Mejor súbanse ustedes y yo los miro debajo. Les tomo fotos.
1: Mire, no, súbase al.
2: Ay, dice que estás hablando si tampoco te gusta, si sos miedoso.
0: Ese juego sí me gusta.
1: Señor Alexita.
2: Me gusta ver.
1: Señora Alexita.
2: A los carritos chocones sí me subo.
0: Sí, vamos a ir a la feria.
1: No, usted choca sin que sea carrito choco en la feria.
2: Don Casimiro.
1: Bueno. Pero yo estoy diciendo general. Estoy diciendo general, señora Alexita.
2: Ya son las 12 del mediodía con 18 minutos.
1: Aparte, señora Alexita, le iba a decir algo.
2: Algo.
1: De que, mire, al caballito súbase.
2: A ese todavía.
0: O, no, qué, al toro mecánico.
1: Al toro mecánico. Ah, al toro.
2: Están ustedes, pero mal de la cabeza.
1: Al toro mecánico en la feria.
2: No,
0: hay uno, hay varios.
2: No.
0: Hay varios toros.
1: ¿Se ha subido?
2: Paso. No, y ni me voy a subir nunca.
1: Pero ya se subió a un caballo.
2: Me subí de niña, pero no me gusta. A un caballo sí. He montado a caballo, he cabalgado.
1: ¿Ha montado?
2: Sí, pero he cabalgado, me gusta. Tengo amigos que tienen caballos y también mis tíos, pero no me gusta. A mí, honestamente, los toros mecánicos, es que yo soy. Van a decir que aburría a la Alexa que va a la feria.
1: La verdad, sí, no vaya a la feria.
0: Pues, pero sí vas a comer, por lo menos.
2: Sí, más de rosquitas, dulcitos típicos, ajá, el elote.
1: Yo le quiero regalar un elote.
2: Pero para mi cumpleaños.
0: ¿Y el tiro al blanco? ¿Sí te gusta?
2: No tengo mucha puntería, pero sí, la hacemos al tiro al blanco, a las canicas.
1: Bueno, le va a hacer dinero. Le va a hacer dinero al tiro blanco, porque usted no va a pegarle a ninguno.
2: En la lotería me gané una cazuela una vez.
1: Antes en las loterías daban vacinicas de premio.
0: Sí, sí, sí, es cierto. Sí, en la época de Ocasi, es cierto.
2: Usted, si tira unos datos muy innecesarios.
1: ¿Es cierto o no es cierto?
0: Sí, sí. De las azules.
1: Con
0: pringuitas blancas.
1: O blancas con pringuitas azules.
0: Ah, exactamente.
1: Es cierto.
0: O con unas florecitas.
1: Sí. Señor Alexita, esos eran los tiempos de antes. Dice, ahí estaban las vacinicas colgadas. Entonces, si usted ganaba la lotería, usted gritaba, lotería, aquí está su vacinica.
2: Ay, no. Pero a usted sí le sirve eso. A nosotros todavía no.
1: La verdad sí, porque como yo yo sufro mucho. Porque tengo que ir al baño seguido.
0: Seguido,
1: entonces sí, lástima que ahora en las loterías ya no dan eso.
0: No, ya no.
1: Ahora dan. ¿Cómo le llaman a los casos? Tienen otro nombre, los casos de plástico.
3: Y cuando al fin comprendas.
0: Los pequeños son toppers.
1: No, los grandes para agua.
2: Casos. Tinos, tinajos.
1: Esa palabra no me la sabía.
0: Yo tampoco.
1: Tinos. Ajá. Tinos. Tinos, dije yo, ¿qué es eso? Son los casos. Uh-huh. Entonces, ahora ya dan casos de premio.
0: Sí.
1: La otra vez fui a una lotería. Me gané un iPad.
0: ¿Qué lotería sería?
1: Un iPad último modelo. Y yo le dije, no, cámbienla por una nueva cinica. Pero ya no tenían. Pero bueno.
0: Ya se habían acabado las vacinicas.
1: ¡Señor Alexita!
2: Nos vamos.
1: Por si ya no la veo hasta el otro mes, feliz cumpleaños.
2: Ay, no, usted don Casimiro, sí. Fallas y más fallas con usted.
0: ¿Y qué fecha?
1: Es fecha de la feria.
0: ¿De la feria?
1: Sí, fecha de la feria.
0: Si es el 16, calidad, porque te celebran con cuetillos y todo.
2: No, es antes. Es antes.
1: Ajá. A ver, ¿qué día es?
2: Es el lunes. De hecho, no voy a venir a trabajar. ¿El lunes? Ya me dijo el jefe que me va a dar.
1: Pero estamos hablando, ¿qué fecha?
0: ¿Qué fecha?
2: 13 de julio.
1: 13 de julio.
0: ¿Te ha tocado viernes 13 de tu cumpleaños?
2: Muchas veces.
1: Sí, por eso tiene mala suerte.
2: Martes también, martes 13.
1: Por eso
0: tiene mala suerte.
1: Por eso tiene mala suerte.
2: En el amor.
1: Con los novios.
0: Sí.
1: Sí, solo una semana.
0: Una semana y adiós.
1: Adiós.
0: Dos semanas de descanso y otra.
2: Vámonos al corte comercial mejor y ya.
1: Señor Alexita, ¿y si le presento a un novio?
2: No, gracias.
1: No quiere el amor.
2: No.
1: ¿Cómo está usted con el amor? ¿Está peleado?
2: No estoy peleado
1: con el amor. ¿Está en pausa?
2: No estoy peleado, oh. Digo, para canción, para estar en pausa.
1: No, pues se usan esas palabras en el argot. En el argot amoroso. Usted en el amor está

0: dándole play.
1: Fíjese que yo no estoy peleando con el amor. Yo digo que el amor esté por ahí. Hay amor en la familia, hay amor en los amigos, hay amor en las mascotas, hay amor en todos lados. Así que no, peleando con el amor no. Pero ahorita estamos tranquilas.
0: No, yo digo novio. No, le da tanta vuelta al amor. Estamos hablando de parejas.
2: ¿Ha sido como tu novio a la feria?
1: Vámonos a un corte comercial. Mi nombre es Alex Martín. ¿Por qué les interesa tanto mi vida amorosa?
0: Pregúnteme.
1: Yo no le estoy preguntando a doña Doris. Pregunte, yo no te estoy preguntando por qué traes antojos.
0: Pregúnteme a mí.
1: No queremos preguntarle a don Casi, nos queremos ir al corte comercial.
0: Yo voy a ir con Doris a la feria.
1: Felicidades.
0: La voy a invitar a un lugar fino.
1: Felicidades.
0: A cenar. Papas fritas de carreta.
1: Ay, don Casi.
0: Aparte de eso, le voy a ir a comprar churros. Le encantan los churros rellenos de cajeta. ¿A usted le gustan los churros llenos de cajeta o de cocholate?
2: No, muy poco.
0: ¿A usted le gustan llenos de cajeta o de cocholate?
1: De las dos, son ricas.
0: De los ricos, pero de usted le gusta.
1: O con leche condensada.
0: ¿Usted le gustan de los churros grandes o de los churros de gallitos?
1: Y de todos modos se los come uno, no importa. Y
2: también no, son las platanitas.
0: Las platanitas. Sí, platanitas. A Osberto le gustan.
1: ¿Los licuados o el chocomilk? También no puede faltar.
2: Licuado, yo licuado.
1: Un chocomilk. La pizza de la feria también.
2: Sí.
1: Las garnachas. Y ahorita ya se puso de moda las fresas con crema. También ya.
2: Sí.
1: Las manzanas acarameladas. La fruta.
0: Es cierto, pero yo a Doris yo la voy a llevar a la feria.
1: Llévela, don Casi.
0: Y a ella le voy a comprar dos elotes.
2: Sí, el que no le aceptaron por
0: el
2: ahí.
0: El que no me aceptó a Alexita se lo voy a comprar a Doris. Le voy a decir, te amo doblemente. Y le voy a dar dos elotes.
2: Dos elotes.
0: Aparte de eso, queremos irnos a subir al Tagada.
2: ¿Tagada?
0: Al Tagada. Eso es una... ¿Cómo le dice cuando uno quiere hacer algo? En el futuro. Es una... quiero cumplir cierta meta. Y nos dijimos con Doris, queremos hacer algo antes de que seamos más viejos. Y dijo, algo de adrenalina, subámonos al Tagada. Entonces,
2: a la gran...
0: nos vamos a ir a subir al Tagada con Doris.
2: Ajá.
0: Y son cosas que queremos cumplir los dos juntos antes de partir. Cosas como subir un volcán.
2: No he subido un volcán.
0: No he subido un volcán. Queremos subir un volcán. Queremos dormirnos en una montaña. Queremos visitar ríos, charcos y de todo. Antes de morirnos. Ese sería nuestro propósito final.
2: Lo bueno que tiene muy cerca todo. Subir un volcán a dos horas.
0: A dos horas.
2: En Xela. Puede ser Santa María.
0: Santa María.
2: O el Tajumulco.
0: Tajumulco.
2: Pues es en San Marcos, está más lejos.
0: En San Marcos.
1: Nos vamos despidiendo mejor.
0: Nos vamos despidiendo.
1: No, cosas que nada que ver.
0: Nos vamos despidiendo, señor Alexita. Me saluda su novio. Y dígale que.
1: Yo le digo.
2: Ya me exhibió, decirle.
1: Yo le digo, no tenga pena.
0: Dígale al muchacho que yo lo controlo.
1: Dele, yo le aviso.
0: Porque que tenga cuidado. Que yo.
1: Y eso me gusta que lo controle.
0: Yo lo tengo controlado.
1: Eso está bueno, don Casi. Muchas gracias.
0: La otra vez. Vi que estaba hablando con una muchacha.
1: Ay, híjole, ahorita hablamos.
0: Y le fui a reclamar.
1: ¿Y qué le dijo?
0: Don Casi, estoy comprando las tortillas, dijo. Ah, perdón, le dijo. Pero yo así cuido a Alexita.
1: Muy bien, muchas gracias, don Casi.
0: Entonces,
1: le agradezco.
0: Téngalo por seguro que él está bien portado.
1: Muy bien, muchas gracias.
0: Entonces, señoras y señores,
1: nos despedimos entonces,
0: nos
1: ahora
0: vamos.
1: Sí, ahora sí, don Casi. Nos vamos.
0: Queremos mandarle un saludo a Capaz de la Sierra.
1: A Capaz de la Sierra, que hay en las redes sociales, han estado interactuando con nosotros. Muchas gracias y nos
0: también
1: vamos a despedir con una.
0: La gente de Banda Cuisillos también nos sigue. ¿Cómo se llama?
1: Mi Rogelio, lo quiero mucho.
0: Rogelio nos sigue en las redes sociales.
1: Rayo de Luz. Rayo de Luz.
0: Rayo de Luz, ¿quién más?
1: Montes de Durango.
0: Montes de Durango, yo los entrevisté.
1: Trono de México, AK7.
0: No. AK7
1: interactuó con nosotros. La apuesta también. La apuesta.
0: Sí, la apuesta. Ah, los hermanos casados.
1: Los hermanos casados.
0: Oh, tipazos esa gente.
1: Sí, sí, sí.
0: AK7.
1: AK7. Horacio Palencia. Horacio Palencia, estuve tratando en TikTok con nosotros ahí en un top de banda que yo hice. Y pues algunas canciones él las había escrito y le gustó mucho. Y dijo, varias de esas canciones son de mi composición.
0: Para que se vean qué calibre nos siguen en las redes sociales.
1: Ahí andamos siempre activos con la comadrita. Nos vamos con música de Capaz de la Sierra.
0: Y es que yo no he subido un TikTok.
2: TikTok.
0: Si yo subo un TikTok, eso se cae en las redes sociales. Ahí va a comentar mi compa de Muñoz, mi compa Los Tigres del Norte, mi compa de Palomo, mi compa de Pesado, mi compa Intocable y mi compa Vicente Fernández.
2: Ah, no, Vicente Fernández.
0: Ah, no, perdón, ya él ya se nos adelantó.
2: Ya se nos fue.
0: Pero todos mis compas van a comentar si yo subo un TikTok.
2: Eso.
0: Pero no lo voy a subir. Entonces ya me voy, señor Alexita, ya que. Ya, respóndale mensaje a su novia.
1: Nos vamos al descanso y nos vamos a despedir con música de Capaz de la Sierra. La tengo pendiente, pero acá me están diciendo, Alexita, mi canción.
2: Procura.
1: Procura olvidarte. Mi nombre es Alexa Martínez, la coqueta. Feliz fin de semana. Mañana tenemos transmisión en vivo, 18 horas, el día domingo a las 3 de la tarde.
0: Desde la mañana.
1: ¿A la mañana? ¿A qué hora?
0: Desfile
1: la
0: mañana inaugural.
2: A las 8 de la mañana.
1: 8 de la mañana, desfile inaugural. De la feria también. Vamos. 6 de la tarde, 18 horas, tenemos elección de la reina, señorita.
0: Osberto, le encargo un mi algodón de azúcar para mañana.
1: El día domingo okay. También tenemos Princesa Chinabjul.
0: Oh, sí, sí. Hay representante de Concepción Huiza.
1: Hay representante
0: De San Pedro Necaxa.
1: Jacaltenango.
0: Jacaltenango. De Cuilco.
2: Colotenango.
0: De Colotenango.
1: Nos vamos despidiendo entonces, don Casimiro. Osberto Herrera, ¿tú te quedas?
2: Sí, yo me quedo.
1: Dicen por ahí que el que se queda llorando. Y los que nos vamos ya al almuerzo porque ya está. Buenas tardes, con permiso, feliz fin de semana. Nos vemos en las redes sociales. Hasta la próxima.
0: ¿Y yo qué?
1: Despídese pues, hombre. Y le estoy diciendo que se despide y no se despide.
0: Ya vine, ya me voy. Soy don Casimiro Mirandejo y ya me voy.
1: Adiós, don Casi, cuídese mucho, pórtese bien y ya deje de estar molestando.
0: ¿Cuándo va a ser?

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9: Continuamos con la información y nos vamos a Santa Ana Huista, específicamente a Cuatro Caminos, en donde mediante un operativo se logró la captura de Eric Orlando Castillo Castillo, de 40 años, con fines de extradición a Estados Unidos, este acusado de abuso sexual contra un menor, así como agresión agravada y suministro de materiales obscenos. Nos vamos a San Miguel Acatán, en donde vecinos han reportado las pésimas condiciones en las cuales se encuentran las carreteras que conducen especialmente hacia las comunidades. Según indican, es imposible el tránsito vehicular y hacen un llamado a las autoridades municipales o de gobernación departamental para que atiendan las necesidades de quienes habitan en lugares recónditos del departamento, a donde los ojos de las autoridades no alcanzan a mirar. Nos vamos a otra información y en el marco del Congreso Nacional Forestal se han realizado visitas y especialmente una a las áreas de recarga hídrica y otras ubicadas en esta cabecera departamental, puesto que participan expertos nacionales e internacionales. Recordemos que este es el 13º Congreso con la intención de compartir acciones impulsadas a la protección de los recursos naturales. Ahora continuamos con la información. En San Juan Ixcoy se han reportado el avistamiento de monos araña, esto en la aldea Yesheu, por lo que los expertos en fauna y flora hacen un llamado a los habitantes para que respeten la vida de los animales, ya que la presencia de estos monos aporta riqueza a las montañas, donde también se han observado cervatillos, búhos, orquídeas y hasta el ave nacional, el quetzal. En la información nacional, nos vamos a Petén, en donde una mujer fue capturada en Santa Elena Flores, ya que era requerida por un juzgado de Escuintla, acusada de ofrecer y vender boletos de avión y boletos para conciertos que resultaron ser falsos. Muchas víctimas, al ser estafadas, denunciaron los hechos que llevaron a la captura de esta mujer, que fue identificada como Guadalupe Kishaj, de 27 años.
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4: El resumen mundialista te lo presenta Osberto Herrera. En el estadio de Boston jugaron Francia y Marruecos, ambos equipos en los primeros minutos con llegadas de peligro. El cuadro francés dominó. Mbappé cobra un penal que es atajado por Bono. Con el empate se van al descanso. Al minuto 60, Mbappé abre el marcador. El equipo marroquí deja espacios y al minuto 66, Dembélé anota el segundo. Francia inclina la cancha a su favor. Sin embargo, no llegó la anotación. El árbitro pita el final y el marcador quedó Francia 2, Marruecos 0. Los franceses clasifican a semifinal. El partido está programado para el martes 14 de julio en el estado de Dallas.
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7: Estamos en el viernesito 10 de julio de este año 2026. ¿Cómo están? Un gusto saludarles, ya los había saludado anteriormente. Ahora sí, formalmente en el turno. Mi nombre es Berto Herrera, voy a estar con ustedes hasta las 3 de la tarde en el viernes de ruleta. Para que no perdamos más tiempo, vamos a girar rápidamente la ruleta.
8: Una hora para despechados.
7: ¿Cómo dijo la ruleta?
8: Una hora para despechados.
7: Una hora para despechados. Como el viernes anterior nos quedamos por ahí pendientes. Activamos ya el 55-44-96-40, el 79-47-19-25. Y nos vamos con esas canciones para despechados porque hoy es viernes, la ruleta lo sabe. Y por supuesto la comadre. 12 del mediodía con 52 minutos.

0: En el viernes de ruleta hoy nos tocó suspirar. 55 44 96 40 79 47 19 25, disponibles.
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0: cualquier canción que se la dediquen, menos esta. Ojalá que te mueras, dice. Una de la tarde con 15 minutos. El saludo para Rosy allá en Comitán. Manuel también ya se comunica desde Comitán de Domínguez. Mi compa Leo Vázquez.
1: Ojalá que te...
0: ahí viajando en la nave, dice.
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0: Y con el musicón de la compadre. De la comadre. Con el musicón de la comadre.
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0: Ahí va alegre mi compa Leo Vázquez allá en San Martín, Cuchumatán. En esas rutas.
1: Alma de pena,
0: si en la sierra de los Cuchumatanes. 55 44 96 40 79 47 19 25. Totalmente disponibles. Les cuento, estamos en el viernes de ruleta. En una hora de despechados. Así que a pedir su canción. Porque tenemos una hora de ruleta. La adelantamos un poquito. Porque para premiar más el tiempo. No podíamos tener 15 minutos de una ruleta. Vamos con más música. Así que a marcar entonces y a pedir su canción para despechados en el viernes de ruleta de la comadre.
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1: 13 horas con 20 minutos.
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0: Saludos para quienes se reportan ya a través del WhatsApp, pero de la comadre. Viernes de ruleta. No, hombre, viendo el partido de España y con esas canciones. María se fue buscando. Lo bueno que no la veo a ninguno de los dos. Si no, mando decepción, ¿no? Tengo comunicación a través del WhatsApp, pero hola, hola.
1: Hola, Alberto, que tengas una bonita tarde. ¿Me
0: igualmente?
1: Puedes complacer con una canción de Alejandro Fernández para, claro, sacarte de mi vida. Okay. Saludos para ti, me complaces. La comadre, como siempre, en imparable.
0: ¿Qué voy a hacer? Gracias por tu comunicación, Florecita, allá en las Margaritas. Porque en el sur de México y la frontera entre Guatemala y México, la comadre está imparable. Vamos con buena música, 1:25, 1:25.

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0: Una de la tarde con 40 minutos, 1:40 en La Comadre. Tengo el saludo para mi compa Leo Vázquez, también para Víctor Mérida, que van por ahí en la ruta. Muchos viajes para mi compa, pero escuchando la frecuencia 105.3. Recuerda, estamos en el viernes de ruleta. Una hora para despechados, dijo la ruleta, así que a pedir su canción al 55 44 96 40 o al 79 47 19 25. En el viernes.
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0: Una de la tarde, 54 minutos. Seguimos en el viernes de ruleta en La Comadre, en la frecuencia 105.3.
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0: Seguimos en el viernes de ruleta. Vamos a girarla rápidamente para la siguiente hora de programación. Vamos a ver qué nos genera la ruleta. Agradecemos la comunicación de cada uno de ustedes en diferentes puntos a donde llega la frecuencia de la comadre. Que se reportan también a través del WhatsAppero.
1: Una hora de los Tigres del Norte.
0: María se fue. ¿Cómo dijo la ruleta?
1: Una hora de los Tigres del Norte.
0: Viene con acento diferente, pero nos dijo que vamos a escuchar una hora de los Tigres del Norte. 55 44 96 40 79 47 19 25. Con mucho gusto vamos a complacer. Estamos ya en la siguiente ruleta.

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0: No tengo hambre. Es el tigre que está rugiendo en la cabina de la comadre en el viernes de ruleta. Los Tigres del Norte. Tengo un saludo para la familia Rodríguez López de parte de Claudia. Escuchan en Comitán de Domínguez. Me pide la canción La Última y nos vamos. Híjole. Saludos también para Elena allá en San Ildefonso, Iztahuacán. Está lloviendo por allá, dice. Bueno, en varios municipios he visto por ahí que ya la lluvia se hace presente. Y eso es bueno también, que llueva. Que llueva, que llueva. En el viernes de ruleta estamos con los Tigres del Norte.
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0: Saludos hasta Ranchería Guadalupe.
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8: El resumen mundialista te lo presenta Osberto Herrera. En el estadio de Boston jugaron Francia y Marruecos, ambos equipos en los primeros minutos con llegadas de peligro. El cuadro francés dominó. Mbappé cobra un penal que es atajado por Bono. Con el empate se van al descanso. Al minuto 60, Mbappé abre el marcador. El equipo marroquí deja espacios y al minuto 66, Dembélé anota el segundo. Francia inclina la cancha a su favor. Sin embargo, no llegó la anotación. El árbitro pita el final y el marcador quedó Francia 2, Marruecos 0. Los franceses clasifican a semifinal. El partido está programado para el martes 14 de julio en el estado de Dallas.
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Tengo el saludo para Julio, que mañana estará de manteles largos. Felicidades para Julio. En Efraín, dice. Más comunicación que ingresa a través del WhatsAppero de la comadre. El saludo también para la linda dama Yamilet en la Florida. Yamilet también en la Florida, que se comunica con nosotros a través del WhatsAppero de la comadre. Tengo comunicación para...

0: atender en este momento. Hola, hola, la comadre.
1: Hola, Alberto, buenas tardes.
0: Hola, buenas tardes.
1: ¿Me puedes complacer con una canción de los Tigres del Norte?
0: Claro, ¿cuál es tu canción?
1: No pude enamorarme más.
0: No pude enamorarme más. Ah, la gran. ¿Qué canción es? Enamorarme más. ¿Tienes saludos para alguien?
1: Solamente para ti, Osvaldo.
0: Muy bien, con mucho gusto, Florecita. Dime, ¿cómo está el clima allá en Las Margaritas?
1: Hace calor.
0: Hace calor, muy bien. Sí, porque me han reportado que en algunos municipios hay lluvia.
1: Así es, en las mañanas a veces está lloviendo.
0: Muy bien, Florecita, gracias por tu reporte del clima. Desde Las Margaritas tenemos a Florecita. Saludos, Florecita, cuídate mucho.
1: Gracias igualmente,
0: Alberto. Ok. Saludos para Florecita, entonces. Vamos a programar la canción que nos ha solicitado a través del WhatsAppero. Así que el saludo especial para usted que está en sintonía de la frecuencia 105.3.

0: Saludos a quienes escuchan en la frontera. Yo me despido de esta programación. Que pasen ustedes un excelente fin de semana. Les recuerdo que tenemos transmisiones el día de hoy a partir de las 6 de la tarde. Mañana estaremos en cobertura con el compa Kevin Vázquez a partir de las 8 de la mañana. A las 6 de la tarde, la elección y coronación de señorita y reina departamental. El día domingo con princesa Chinabajul. Así que los invitamos a no perderse ningún detalle en nuestras redes sociales. Mi nombre es Berto Herrera, con permiso.
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1: Buenas tardes, familia. Buenas tardes, amigos. Terminó el partido entre España y Bélgica y la Furia Roja firma, sí, señoras y señores, su pase a semifinales, donde enfrentará a Francia el próximo martes. Ahí estaremos muy pendientes de esos partidos. 2-1 el marcador a favor de los españoles. Y bueno, eso les da su clasificación a la siguiente ronda. Pendientes entonces siempre de la Comadrita. Bien, por acá nos quedamos compartiendo buen musicón en este 10 de julio. Vamos a girar la ruleta después de esta canción.

0: cantos del otro. Hoy vamos a meter buen músico. Hoy giramos la ruleta, pero eso sí, después de un corto saludo que tenemos por acá. Adelante con el saludo, por favor.
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2: 15 horas con 20 minutos.
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0: A ver, mi vida, así con todo ese encanto que usted tiene, corazón de melón, con esa sonrisa preciosa que irradia su carita. Váyase por la ruleta, por favor, y vamos a girar la ruletita porque vamos a ponerle musicón al bandón. Venga, 3, 2, 1, gira la ruleta en esta tarde. Y vamos a descubrir entonces qué nos trae la ruletita para hoy. Ya, bueno, vámonos entonces.
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0: ¿Qué nos toca, comadrita?
6: Hola, Kevincito. Hola. Qué gusto verte. Empezamos
0: gracias.
6: Con una hora de Tucanes de Tijuana e Inquietos del Norte.
0: Tucanes de Tijuana e Inquietos del Norte. Vaya, qué musicón que traemos esta tarde, hombre. Los Tijuanes de Tucana, Gerón Guarte. ¡Venga!

0: ¿Cómo quedan? Sed peligrosa, de esa mala. Hoy es viernes, pues nos ponemos ahí algo alegrones, hombre. A ver qué nos pidió esta rolita. Adelante, adelante el mensajito, venga.
1: Buenas tardes.
0: Adelante, compa.
1: Una excelente tarde. Y por favor, ¿puedes pasar la canción Me Gusta Vivir de Noche de los Tucanes de Tijuana? Soy Germán López, siempre fieles a la comadre porque la comadre está imparable.
0: Así está la comadrita. Hoy nos vamos de party. A ver, ¿quién se apunta?

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0: no, mi vida, no quiero terminar. Es de los inquietos del norte. Esto que nos solicitaron allá en Comitán, Chiapas. El compa Manuel está en sintonía nuestra. Un fuerte aplauso allá para la banda Comiteca. Allá por Ranchería Dos Cruces también están en sintonía nuestra. Muchas gracias. Más reportes, más comunicación. Hola. Hola, hola, ¿quién por acá? Buena tarde.
1: Se me fue mi amor, por favor, ahí pásame la que te estamos escuchando aquí en la frontera.
0: Muy triste. ¿Ese es de quién, mi compa? Se fue mi amor. ¿De quién? De Tu Cara de Tijuana. Sí, se fue mi amor. Ahí tengo esa versión, banda. Oiga. 3:43 minutos, 55 44 96 40. El WhatsApp, el WhatsAppero de la comadre. Vámonos.

0: fue de amores de los Tucanes de Tijuana.
1: Dios mío, dame.
0: Los Tucanes de Tijuana, decían, compadre. Venga.
2: Hola, ¿qué dime?
0: Hola. Buenas tardes, cariño.
2: Con una canción de los Inquietos del Norte.
0: A ver, ¿cuál?
2: Es parte del amor.
0: Parte
2: saludos
0: del amor.
2: Saludos para ti, me complaces, porfa. Gracias.
0: Ajá, eres parte del amor, así es. Eres parte del amor. A ver si tenemos esa canción de los Inquietos del Norte. Para complacer a mi preciosa Florecita que está en sintonía por allá en Comitán. Ah, no, no, es en Las Margaritas que se encuentra Florecita. Vámonos, ahí están los Inquietos.

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romántico de los inquietos del norte. Rolitos para enamorar, te amo tanto, se llama. Llegamos a las 3:57 minutos, atención, 3:57 por acá en la comadrita. ¿Y sabes qué, mi vida? Pues eres mi amor platónico. Ahora le llaman crush, le llaman ahora, ¿eh? Ahí están los Tucanes. Tiene chancecito de pedirme, vamos a ir, vamos a dar chance para dos canciones más. Una de Tucanes y una de Inquietos. ¿Le dicen cuál?

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venga. La ruleta gira, gira y gira sin parar para regalarte la música de todos tus artistas. Esta es la ruleta con la ruleta de vueltas y dice que hoy toca al turno. Kevin Vázquez está con

toca girar la ruleta, bandita. 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

0: entonces al siguiente ruletazo de la tarde. Prepárese porque acá tengo entonces la ruleta que girará en este momento.
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0: ¡Vámonos entonces a girar la ruleta, bandita! A ver... dile vueltecita a la ruleta, ¿ya está preparado? Bueno, vámonos entonces a girar
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0: Ahí vamos con una hora de gruperas consentidas. Y atención, porque en este momento empezamos con este segmento de gruperas consentidas. Se me ocurre, no sé, algo de la mafia. ¿Recuerda usted esta muy buena agrupación de por allá de los noventas? Ahí está, estás tocando fuego. Solo gruperas consentidas me van a pedir en este momento.

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3: Continuamos con la información y nos vamos a Santa Ana Huista, específicamente a Cuatro Caminos, en donde mediante un operativo se logró la captura de Eric Orlando Castillo Castillo, de 40 años, con fines de extradición a Estados Unidos, este acusado de abuso sexual contra un menor, así como agresión agravada y suministro de materiales obscenos. Nos vamos a San Miguel Acatán, en donde vecinos han reportado las pésimas condiciones en las cuales se encuentran las carreteras que conducen especialmente hacia las comunidades. Según indican, es imposible el tránsito vehicular y hacen un llamado a las autoridades municipales o de gobernación departamental para que atiendan las necesidades de quienes habitan en lugares recónditos del departamento, a donde los ojos de las autoridades no alcanzan a mirar. Nos vamos a otra información y en el marco del Congreso Nacional Forestal se han realizado visitas y especialmente una a las áreas de recarga hídrica y otras ubicadas en esta cabecera departamental, puesto que participan expertos nacionales e internacionales. Recordemos que este es el 13º Congreso con la intención de compartir acciones impulsadas a la protección de los recursos naturales. Ahora continuamos con la información y en San Juan Ixcoy se han reportado el avistamiento de monos araña, esto en la aldea Yesheu, por lo que los expertos en fauna y flora hacen un llamado a los habitantes para que respeten la vida de los animales, ya que la presencia de estos monos aporta riqueza a las montañas, donde también se han observado cervatillos, búhos, orquídeas y hasta el ave nacional, el quetzal. En la información nacional, nos vamos a Petén, en donde una mujer fue capturada en Santa Elena Flores, ya que era requerida por un juzgado de Escuintla, acusada de ofrecer y vender boletos de avión y boletos para conciertos que resultaron ser falsos. Muchas víctimas, al ser estafadas, denunciaron los hechos que llevaron a la captura de esta mujer, que fue identificada como Guadalupe Kishaj, de 27 años.
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1: Letita de la Comadre, es lo que estamos complaciendo. Música de la buena, dice. Pasé la rolita de Pequeño Musical. Ven tú. Así se llama la canción, Pequeño Musical. Escucho a la Margarita Chiapas. A ver, busquemos esa canción que se llama Ven tú. Fíjate que no tengo con Pequeño Musical, te la debo. ¿Alguna otra que quieras escuchar? Mejor si es de las gruperas consentidas. Es que hay agrupaciones que sí nos dejaron buena música, como Liberación, La Mafia, Temerarios. ¿Quién más nos dejó? Brindis, Ladrón, Rehenes también. Son de las agrupaciones con gruperas consentidas. Industria del Amor, ahí está. Y nos iremos justamente con canciones de las gruperas consentidas, como esta que tenemos por acá. Escúchale muy bien.

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4: El resumen mundialista te lo presenta Osberto Herrera. En el estadio de Boston jugaron Francia y Marruecos, ambos equipos en los primeros minutos con llegadas de peligro. El cuadro francés dominó. Mbappé cobra un penal que es atajado por Bono. Con el empate se van al descanso. Al minuto 60, Mbappé abre el marcador. El equipo marroquí deja espacios y al minuto 66, Dembélé anota el segundo. Francia inclina la cancha a su favor. Sin embargo, no llegó la anotación. El árbitro pita el final y el marcador quedó Francia 2, Marruecos 0. Los franceses clasifican a semifinal. El partido está programado para el martes 14 de julio en el estado de Dallas.
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rolota nos están solicitando 447, así de rapidito. Vamos muy bien avanzando con el tiempo, hombre. Qué buena onda, qué buena nota. Tenemos por acá algo más en la promoción de hoy. Dice, en dos canciones de Costa voy a pintar un corazón y de Bronco soy Ana, amiga. Bueno, soy una amiga de Nima, dice. Es que sí dice Ana. Allá en San Pedro Reyes, en sintonía. Saludos para ti, la cámara es imparable. A ver, de los Acosta, voy a pintar un corazón. Esa canción es muy bonita, vamos a complacerla. Con mucho gusto. Aquí píntame el corazoncito de vida. 447, repórtate a la comadrita.

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0: que se vienen actividades muy importantes en el marco de Fiestas Julias 2026 y la comadre se tendrá muy bien informado o informada. Mañana, de hecho, tenemos ya una de las primeras transmisiones a partir de las 8:30 de la mañana, más o menos. El desfile inaugural de Fiestas Julias 2026. Desde el Parque Central, ahí estaremos ubicados, llevándote, claro, la información y pues la cobertura de este primer desfile, en donde autoridades y algunos establecimientos estarán haciendo el recorrido por las diferentes calles de Huehuetenango. Para mañana por la tarde, a esta hora más o menos, ya estaremos haciendo los primeros enlaces desde el Parque Central de Huehuetenango, en donde se estará llevando a cabo la elección y coronación de señorita Fiestas Julias y Reina Departamental. Y ahí está la preciosa Yolette Mérida, representando a la región, especialmente a Unión Cantinil. Así es de que todos apoyar a Yolette, ¿le parece? Así es que, invitados entonces, a partir de las 6 de la tarde ya inicia la elección. Nosotros una media hora, unos 15 minutos antes ya tendremos los primeros enlaces, en donde pues vamos a estar compartiendo toda la alegría de las Fiestas Julias. El día domingo se viene la elección de señorita Chinabhul o princesa Chinabhul. Esto también a partir de las 3 de la tarde será. Pendientes, porque pues hay representantes de muchos de los municipios de nuestro querido departamento de Huehuetenango. Y claro, ahí podrán seguir la transmisión a través de La Comadre 105.3 FM. Esto es lo que se vive en marco de Fiestas Julias 2026. Y pues ya vendrá el momento en que pues de repente nos vamos a ir a la feria, a dar una vueltecita, a que ustedes conozca un poquitito más de lo que se disfruta acá en esta fiesta tan especial, las Fiestas Julias en Huehuetenango. ¿Quién por acá? Hola.
1: Querido, muy buenas tardes.
0: Hola.
1: Sería tan amable de complacerme con la canción de Los Acosta.
0: Ok.
1: Jamás, atentamente, Paola, aquí de Lima, San Pedro Necta. Saludos para ti, que tengas una excelente tarde. La comadre, como siempre, anda imparable.
0: Así está la comadrita y así está el musicón de esta tarde.

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0: 8:12 en la promoción del compadre. Ya estamos acá complaciendo con el musicón de la tarde. Y bueno, por ahí recibimos comunicación a través del WhatsApp, pero del compadre. Pero antes de irnos a los mensajitos, es momento de girar la ruleta del día de hoy. Así es de que prepárense, mis amigos, mis amigas, porque tendremos un ruletazo más a la cuenta de 3, 2, 1. Giramos la ruleta y claro, usted podrá solicitar lo que la ruleta decida. Vamos entonces a girar la ruleta y ¿qué nos dice? ¿Quién tenemos por acá? Adelante.
1: La ruleta dice que es tiempo de...
0: ¿Tiempo de qué entonces? ¿Con qué nos vamos, mi querida ruletita?
2: Cerramos con lo mejor de Vicente y sus invitados.
0: Vicente e invitados. ¡Ah, qué bonito! Vicente tiene un musicón para complacer a mis amigos que gustan de esas muy buenas rolas de Chente. Pues bueno, creo que nos vamos a ir con algo muy alegrón, algo muy bonito para esta tarde. Y que yo sé que por allá toda la banda de la frontera les va a gustar. ¡Vamos primero de Chente! Comuníquese en 5544-9640 o 7947-1925. Ahí me dice que ponemos y vámonos a la primerísima.
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1: 17 horas con 20 minutos.
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0: amigos en el WhatsApp de la comadre me dijeron esto. Adelante.
1: Hola, Kevin.
0: Hola, linda. Buenas tardes.
1: Vicente Fernández.
0: Ok.
1: Volcanes Dormidos.
0: Perfecto.
1: Saludos para ti. Que tengas
0: gracias,
1: un excelente fin de semana.
0: Linda tarde para ti también, corazón. Allá por donde en las margaritas está la preciosa florecita. Música de Vicente, invitados. Así lo dijo la ruleta. Cada

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Esa ranchera sin olvidables del señor Leo Dan. 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

Prepárense porque ya estamos en las últimas de la promoción de esta tarde. Ahí me puede decir qué quiere escuchar para las últimas rolitas de hoy al 55 44 96 40, que se activa, o 79 47 19 25. Las llamadas también son bienvenidas acá en el teléfono de la comadre. Vámonos acá con Chente.

Vamos ahí con lo que nos están pidiendo los compas allá en San Pedro Neta. Ahí está el compita, un amigo dice que ahí está en sintonía al 100%, compadre. Súbele volumen, mi compa, porque ahí va su rola. Qué chulada de mujer,

cuerpo, qué cara, qué todo, mi vida. Qué chulada de mujer. 5:58, lo último de la prueba esta tarde. Ya nos vamos, familia, amigos. Ha sido un gusto acompañarles en este viernes 10 de julio. Mañana tenemos transmisión en las redes sociales de La Comadre, no se lo pierda. Desde la mañanita, 8 de la mañana, 9 más o menos, tendremos transmisión del desfile inaugural de feria. A las 3 de la tarde, bueno, a las 6 es la elección de reina departamental y señorita Fiestas Julias. Y el domingo tendremos transmisión de la elección de princesa Chinabajul. No se lo pierda en las redes sociales de La Comadre. Soy Kevin Vázquez, será hasta el lunes a partir de las 3 de la tarde aquí en la estación. Mañana en redes sociales nos saludamos. Compromiso.